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0: Era la orquesta de la radio y televisión de San Petersburgo bajo la dirección de Stanislav Gorkovenko interpretando lo mejor de Johann Strauss.
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9: De Carl Seller escucharemos ahora El Señor de las Montañas, una composición que interpreta la Orquesta Filarmónica de la Ciudad de Budapest bajo la dirección de Janos Sándor.

0: Era la Orquesta Filarmónica de la ciudad de Budapest, dirigida aquí por János Sándor, interpretando la obra El Señor de las Montañas, composición de Carl Seller.
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0: Hoy nos acompaña Alejandro Molina, el exagregado cultural de la Embajada de México, para poder conversar un poco sobre el próximo concierto Ecos de México a desarrollarse en el Teatro Presidente. ¿Qué tal? ¿Cómo está? Bienvenido.
1: Buenos días, César. Muchas gracias por el espacio. Nos da mucho gusto estar aquí en Radio Clásica y poder compartirles esta buena noticia en la que, bueno, el próximo jueves 3 de septiembre a las 7:30 de la noche vamos a llevar a cabo el concierto Ecos de México con la destacada cantante mexicana Rosy Arango, la Rosa Mexicana, y la Orquesta Filarmónica del Salvador, y pues con el apoyo también del Ministerio de Cultura y de empresas patrocinadoras como es el Hotel Hilton San Salvador y Aeroméxico, que son parte también de este esfuerzo que hacemos por compartir con la comunidad salvadoreña este esfuerzo por traer la música mexicana en el marco de las Fiestas Patrias de México.
0: Bueno, un concierto que va a contar con la dirección artística de la maestra Alejandra Funes Bustamante, ¿verdad?
1: Así es, en efecto, Alejandra está haciendo también un trabajo espléndido dirigiendo la Orquesta Filarmónica, y bueno, se unen los esfuerzos en esta ocasión para traerles un poco de nuestra música, de nuestro folclore, y compartir todo este legado cultural que tiene México con nuestros países hermanos.
0: Entiendo que por este concierto vamos a poder disfrutar aproximadamente una docena de piezas, ¿verdad? Diferentes.
1: Sí, son 12 piezas. El concierto tiene una duración aproximadamente de una hora. Iniciamos a las 7:30 de la noche y mencionarles que la entrada es libre. Así que los esperamos con su familia, con quienes gusten ir. Esperamos pues cubrir las necesidades de espacio para todo el público que ha mostrado interés, así que los esperamos y sobre todo esta parte que estamos haciendo un gran esfuerzo por traer este concierto de manera gratuita para todo el público.
0: ¿Es posible conocer un pequeño adelanto de las piezas que vamos a poder disfrutar en el concierto?
1: Sí, entre las piezas que va a interpretar Rosy Arango tenemos Amanecí en tus brazos, El andariego, La malagueña, Luz de luna, México lindo y querido, Serenata Huasteca, El Pastor, Sones de ida y vuelta y alguna sorpresita por ahí.
0: Hay que mencionar también la importancia de contar con la participación de Rosy, ¿verdad? Que es una artista muy consagrada precisamente en el tema de mantener vivo todo este legado mexicano.
1: Así es, Rosy es una destacada cantante y promotora de nuestra cultura mexicana. Ella creció musicalmente de la mano de Armando Manzanero, también un gran exponente de nuestra música mexicana, y ella ha ido creciendo a lo largo de su carrera, destacándose justamente cantando con grandes mariachis como el Vargas Tecalitlán, como el Gama Mil. Ha tenido realmente una trayectoria muy importante en México y en el extranjero. Realmente estamos muy contentos, estamos muy emocionados. Ella está también muy muy contenta de regresar a El Salvador. Ya tuvimos una primera presentación de Rosy Arango también de la mano de la Orquesta Filarmónica del Salvador y de Alejandra Funes. El año pasado, justamente en el Teatro Nacional, la presentamos, tuvimos un lleno total. Ella se fue enamorada del Salvador, tanto que prometió regresar y nos está cumpliendo la promesa, y hoy, la próxima semana, Vamos a tenerla nuevamente en El Salvador interpretándonos todas estas bellas canciones.
0: Alejandro, considerando que el concierto es gratuito, ¿cómo tienen que hacer los interesados para poder participar en él?
1: Bueno, a partir de lunes y hasta el jueves, de 1 a 3 de la tarde, en la taquilla del Teatro Presidente, se van a estar entregando los pases de cortesía. Solamente hay que ir a recogerlos. Ese es lo único que hay que hacer, ir a recoger los pases de cortesía, tantos como necesiten, para quienes gusten ir acompañados de su familia, de amigos. Lunes a partir de 1 en la taquilla del teatro pueden pasar a recoger sus pases.
0: Nos encantaría que en su calidad de agregado cultural de la Embajada de México pueda realizar una invitación a nuestro público para que pueda sumarse al evento.
1: Gracias, sí, pues invitamos a todo el público, a todos los radioescuchas y todos aquellos fieles seguidores de Radio Clásica, entre los que me sumo, para hacerles esta cordial invitación para que nos acompañen al concierto Ecos de México el próximo jueves 3 de septiembre a las 7:30 de la noche en el Teatro Presidente. con Rosy Arango, La Rosa Mexicana, la Orquesta Filarmónica de El Salvador. Los esperamos.
0: Gracias, Alejandro, por el tiempo que nos da y por la información.
1: Muchas gracias.
2: 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El pesimismo lleva a la debilidad, el optimismo al poder. William James.
3: Escuchemos ahora una selección de arias y canciones del CD Un viaje italiano, una serie de temas con el tenor Andrea Bocelli y la Orquesta Sinfónica de la Radio de Moscú, dirigida por Vladimir Fedoseyev.

0: Eran arias y canciones del CD Un viaje italiano con el tenor Andrea Bocelli y la Orquesta Sinfónica de la Radio de Moscú bajo la dirección de Vladimir Fedoseyev.
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7: 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La buena vida es la que está inspirada por el amor y guiada por el conocimiento. Bertrand Russell.
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9: El balance de las víctimas en Nepal sigue en aumento. A 2 días y medio de la gigantesca crecida de un río que arrasó con comunidades enteras. En su último balance, las autoridades cuentan al menos 584 muertos y más de 2.500 desaparecidos. China lanzó una alerta porque se está formando un lago de escombros, agua y lodo que podría desbordarse en los siguientes días. Existe el peligro de un segundo alud. El siguiente testimonio que usted va a escuchar es de Shamishka Adhikari. Ella es nepalí y sigue esperando noticias de su padre, desaparecido desde el miércoles.
10: No conseguimos contactar con nuestro padre. Los compañeros de mi padre dicen que estaba precisamente en la frontera entre China y Nepal cuando comenzaron las inundaciones. No sabemos si está perdido en algún sitio porque no hay cobertura telefónica, no se puede llamar. Hay gente que sigue tratando de ayudar, que sigue con la búsqueda, pero no sabemos dónde está. Él y otras 15 personas de esta oficina de aduanas están desaparecidos y no sabemos qué esperar.
9: Las autoridades de Nepal informaron este viernes que han encontrado a 3.742 personas con vida. En estos momentos, los equipos de rescate se enfrentan al desafío del tiempo, trabajan contra reloj, pues cada minuto es vital para las víctimas y también se movilizan con la amenaza de que haya otra crecida. Cambiamos de región y nos vamos a Medio Oriente. El proyecto de unificación de Siria, país que estuvo en guerra civil desde 2011, da un paso importante integrando al líder kurdo Maslum Abdi al gabinete del Ejecutivo. Es nombrado asesor del presidente sirio Ahmed al-Shara. Abdi fue líder de las fuerzas democráticas sirias que controlaban una parte importante del norte de ese país. Disueltas oficialmente esta semana como parte de los acuerdos con el gobierno de al-Shara, ahora se integran de manera simbólica en el Estado sirio. Un triunfo para los kurdos, así lo dijo a RFI el analista en Oriente Medio Ignacio Gutiérrez de Teherán.
11: Desde luego es un triunfo para él, porque tengamos en cuenta que el acuerdo se firmó en enero, es decir, hace meses, y hasta ahora no se ha anunciado oficialmente que se ha producido así. Y durante este periodo hemos visto muchas turbulencias e irregularidades en el proceso, y yo creo que han sido los avances sobre el terreno de los efectivos militares leales al gobierno de Damasco y una serie de circunstancias regionales que han convencido tanto a Abdi Mahboum como a Mahboum Abdi, perdón, como al resto de dirigentes, sobre todo el sector más duro dentro de las fuerzas democráticas de Siria, de que quizás la única manera de conservar un mínimo de independencia y autonomía kurda era precisamente llevar a cabo el acuerdo. Pero desde luego no cabe ninguna duda de que supone un retroceso con respecto a lo que ha sido la entidad autónoma kurda, que podríamos denominar Rojava, y cómo se han organizado los kurdos como sistema propio y de autogobierno durante los últimos años.
9: Un último apunte sobre la región. Este viernes se cumplió 6 meses del inicio de la guerra que Estados Unidos e Israel lanzaron contra Irán. Recientemente, Trump abrió un nuevo frente, el económico, pidiendo asfixiar a la República Islámica con sanciones. Este viernes, Washington lanzó su primera medida concreta. Le impidió a una filial del banco egipcio Misra que acceda al sistema financiero estadounidense porque mantiene intercambios con Irán. Así lo dijo un funcionario estadounidense a la agencia de noticias francesas AFP. Damos seguimiento a la situación migratoria en Ceuta. La violencia no es el camino. Así reaccionó este viernes el ministro del Interior de España, Fernando Grande Marlaska, luego de los enfrentamientos del jueves entre policía y manifestantes que denuncian problemas de seguridad en el enclave español. El gobierno estima que entre 5.000 o 10.000 migrantes siguen varados en Ceuta pocos días de que se cumpla un mes de la entrada masiva de más de 70.000 personas al territorio español de manera ilegal. Marta María, voluntaria de una ONG, explicó a RFI el sentimiento de los ceutíes y también la situación de los migrantes que están en campamentos de playa.
12: Yo estuve en primera línea de playa porque entraron por una playa al lado de la frontera cuando entraron y no había recursos por parte del gobierno. Entiendo que en ese momento no se podía hacer nada porque la situación nos pilló de imprevisto a todo el mundo, pero días después tampoco. Entonces los únicos que estuvieron ahí a pie de cañón fueron las ONG y las asociaciones, sobre todo por intentar no deshumanizar a los que entran, que al final también, bueno, han sido engañados también. Entonces pues la situación ahora mismo de la ciudad es que tú sales a las calles y encuentras pues muchísimas personas que evidentemente se ven que no son de la ciudad y que te sientes insegura. Es verdad que la gran mayoría no te hacen nada, pero igualmente son gente de fuera que no sabes cuáles son sus intenciones, que llevan ya más de 25 días aquí en la ciudad, que empiezas a leer ya en la prensa de la ciudad que se están cometiendo actos delictivos y quieras o no, te sale el miedo.
9: Pasamos a nuestro bloque de noticias del continente americano. En justicia, la justicia de Ecuador declaró culpable al expresidente Lenín Moreno por corrupción. Un tribunal aseguró que el exmandatario entre el periodo 2017 a 2021 favoreció a la empresa china que construyó la mayor central hidroeléctrica del país, Coca-Cola Sinclair. En este caso de corrupción, que sería el más grande en la historia reciente de ese país, la fiscalía sostiene que hay 76 millones de dólares en sobornos y pagos irregulares. La mega obra fue impulsada durante el gobierno de Rafael Correa, a quien Lenín Moreno acusó este viernes como el verdadero culpable. Lo escuchamos.
13: El que firmó el contrato es Rafael Correa Delgado e hizo un contrato de gobierno a gobierno y el gobierno de China exigió que se haga con el Exim Bank. ¿En qué momento intervine yo? Porque cuando yo fui presidente, lo primero que hice es investigar las más de 600 obras que estaban mal hechas, entre esos Coca-Cola. Yo demandé a la Justicia Penal Internacional para que se hagan cargo del tema. Y parece que el señor presidente actual, Daniel Noboa, ha llevado a feliz término la demanda que yo inicié.
9: Mientras era vicepresidente del exmandatario socialista Rafael Correa entre 2007 y 2013, la familia de Moreno captó alrededor de $1 millón de los sobornos de Sinohidro para favorecer la construcción, de acuerdo a la fiscalía. Los jueces deberán pronunciar la condena próximamente. La fiscalía, por su parte, pedía 6 años y medio de prisión para el exmandatario ecuatoriano Lenín Moreno. En Colombia, un militar colombiano de la Legión Extranjera de Francia fue secuestrado en el suroeste del país, en el departamento de Nariño. Su nombre es José Olier Moleno Charri. El 6 de agosto fue tomado como rehén y los responsables serían disidentes de la extinta guerrilla de las FARC, bajo el mando de alias Iván Mordisco, el guerrillero más buscado de Colombia. Así reaccionaba más temprano la ministra de Defensa de Francia, Catherine Vautrin.
14: Solo puedo decirles que se trata de un militar de la Legión Extranjera de nacionalidad colombiana que se encontraba de permiso. No estaba desempeñando sus funciones profesionales y, por supuesto, estamos en comunicación con nuestra delegación en Colombia para dar seguimiento a la situación.
9: El colombiano Melo Charri pertenece a la Legión Extranjera desde hace 4 años y tenía un permiso para viajar únicamente por Francia al momento del secuestro, como le decía la ministra de Defensa. Iván Carvajal, experto en seguridad e inteligencia, considera que este secuestro lo utilizará Abelardo de la Espriella, el nuevo presidente de ultraderecha de Colombia, como un argumento más para justificar su política de mano dura contra el crimen organizado. Escuchamos a Iván Carvajal.
15: El gobierno de Abelardo de la Espriella ha indicado en múltiples ocasiones que no va más procesos de paz total aquí. Entonces estamos en una guerra frontal contra los terroristas. En este caso del secuestro de José Holger, no va a haber ningún tipo de mecanismo de negociación, ninguno. Las únicas opciones que tenemos es una operación militar, liberarlo, o una operación militar que presione al actor criminal y lo liberen. Ahí el actor criminal, que son las disidencias de las FARC, pues tendrá que determinar si se la juega como un comodín político ese secuestro para poder tener algún tipo de concesión, algún tipo de ventaja, si por el contrario decide una acción trágica como asesinarlo o como mantenerlo secuestrado.
14: ¿Y esto podría acelerar el despliegue de la lucha contra los grupos armados por parte del gobierno de la Espriella?
15: Sí, ayer precisamente hubo una reunión en Tumaco, muy cerca del sitio donde fue secuestrado, y esa reunión fue una reunión estratégica entre generales del Comando Sur de los Estados Unidos, de las Fuerzas Militares de Colombia, de las Fuerzas Militares Ecuador, y estuvo también acompañado por el ministro de Defensa de Colombia. Una reunión operativa, y yo estoy seguro de que el requerimiento del gobierno francés, prestar atención a este secuestro, que es un secuestro sensible. Yo creo que ya tenemos los 3 gobiernos, Estados Unidos, Ecuador y Colombia, y muy seguramente con el apoyo del gobierno francés, ya se está planeando algún tipo de acción militar o para liberar a José Holger o para presionar a los criminales que lo liberen.
9: Usted escuchaba a Iván Carvajal, experto en seguridad, al micrófono de Marianela Mayer.
8: Escucharon el noticiero de RFI desde los estudios de Radio France Internacional en París. 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
17: De Gianpietro Reverberi escucharemos ahora el Chill Out en Venecia con la agrupación del Rondó Veneciano.

0: era el rondo veneciano deleitándonos con el Chill Out en Venecia, una obra de Gianpietro Reverberi.
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0: A esta hora contamos con la visita de Michelle Campos y Jason Cotto de Violines Mágicos para poder conversar un poco sobre el evento Grandes Temas de Películas en el marco de los Lunes Musicales. ¿Qué tal? ¿Cómo están? Bienvenidos.
3: Ah, muy bien. Muchas gracias.
4: Muchas gracias por tenernos aquí.
3: Gracias por la invitación.
0: Bueno, empecemos hablando un poco sobre este proyecto de Violines Mágicos, por favor, para que la gente nos ubiquemos nuevamente en estas actividades que están haciendo ustedes.
3: Bueno, el proyecto de Violines Mágicos surgió desde hace un tiempo atrás, ya un par de años creo, entre ideas y entre inspiraciones, ¿verdad? Personas que también se dedican a la música del violín, ¿verdad? Y que se tiene esa idea de que sea predominantemente violín, ¿verdad? Entonces ahí de repente nos juntamos con amigos, en este caso con Michelle, con otros amigos, por ejemplo Eduardo Figueroa, que es otro violinista, y así pues nace la idea para hacer música clásica tocada por violines, con ese estilo como André Rieu y incluso otros violines mágicos que existen en otras partes, ¿verdad? Del mundo, y que a veces solamente son en formato femenino, etcétera, y así es como nace Violines Mágicos para interpretar

0: No es netamente un concierto dirigido a niños o jóvenes, porque son grandes temas que no pasan de moda, por así llamarle, que es parte de lo que se toma como la música clásica o música de arte o música culta. Entonces, también es como educativo, porque siempre la música de arte, pues se hacen grandes esfuerzos para difundirla y para promoverla y conservarla, ¿verdad? Porque siempre existe pues la predominancia de la música popular, ¿verdad? Que se promueve en el mercado, pues es predominante, pues, y entonces la juventud tiene más acercamiento a eso. Sin embargo, los conciertos como fines educativos son importantes y de impacto, porque hay gente que dice, bueno, yo lo escuché eso en una película que veía pequeño, que veía a mi papá cuando yo estaba pequeño, o esto lo escuchaba a mi papá, y se identifican y van viendo la magia de ese tipo de música y lo que mueve, los sentimientos que mueven el ser humano, que son diferentes.
1: ¿Cómo podemos sumarnos para poder ser parte de esta magia? Fecha, lugar, hora.
2: Claro que sí, la invitación está para el día lunes 31 de agosto. A partir de las 7:30 de la noche en el Museo Marte. La entrada general tiene un costo de $7 que incluye ya la visita al museo. Por ende, se les hace la invitación para que lleguen un poquito antes para que puedan también disfrutar de las exposiciones que están, ¿verdad? Como decía él, la invitación es para todo tipo de público, y también, retomando lo que decía él, un esfuerzo para que se dé honor y honra a los arreglos que hacen grandes compositores para estas películas. En esta oportunidad también estamos incluyendo una pieza clásica que también formó parte de una película, que se llama Unfaithfully Yours, y que musicalizó una de sus escenas, Shardas, ¿verdad? Que va a estar tocado interpretado por Jason de manera solista ese día. Entonces creo que va a ser una experiencia inolvidable, aparte que vamos a tener la comunión de imágenes de los trailers mientras se escucha la música. Entonces se va a tener una experiencia audiovisual.
1: Si nuestros amigos quieren un poco más de detalles sobre ustedes como Violines Mágicos, ¿cómo pueden obtenerlo?
2: Nos pueden llamar para cualquier seguimiento al 7190-3122 para poder conocer un poco más de nosotros, y pues también queda la orden por cualquier evento que quisieran tenernos con ustedes. Será todo un gusto.
0: De ahí no les compartimos un poquito del listado, ¿verdad? De lo que se va a ejecutar, ¿verdad? Que va a ser, digamos, el soundtrack, ¿verdad? De los temas de película, ¿verdad? En relación a lo que decía de los compositores representativos que están dándole vida y música a las grandes obras que se están dando también en el cine, como Star Wars, el tema de Rocky, el tema del Padrino, muy conocido, la de los Familias Adams, y el Piratas del Caribe, que es un tema que siempre vemos que al público le agrada mucho. Hay bastante adrenalina, y como vemos eso, pues ya vamos poniendo las piezas como que al final, ¿verdad? Donde hay más euforia, ¿verdad? Así que es pero la Familia Adams, el soundtrack, ¿verdad? La banda sonora, que también es una película dirigida a pequeños, aunque el humor que tienen es bastante de adulto, ¿verdad? Sí. Así es que es parte del repertorio, y esperamos pues que sea un éxito.
1: Queremos darle las gracias tanto a Michelle como Jason por la información que nos han brindado, y también por siempre aceptar venir acá a nuestra cabina.
2: No, gracias a ustedes por la invitación.

0: La invitación queda abierta para que vivan estas experiencias. 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

Muy buenas noches. Hoy hablaremos de uno de los compositores más innovadores y poéticos de la historia de la música, Claude Debussy, cuyo nombre completo fue Achille Claude Debussy. Nació el 22 de agosto de 1862 en Saint-Germain-en-Laye, cerca de París. Su familia era modesta. El padre trabajaba en oficios cambiantes y la madre era costurera. Aún así, desde niño, mostró una sensibilidad extraordinaria hacia la música. Con apenas 7 años, recibió sus primeras clases de piano. Su talento era tan notable que a los 10 años ingresó al Conservatorio de París. Allí se ganó fama de alumno brillante, pero también de rebelde. No siempre seguía las reglas y prefería experimentar. Eso a veces incomodaba a sus maestros. En 1884, con solo 22 años, obtuvo el Premio de Roma, una beca prestigiosa que le permitió residir en la Villa Medici en Italia. Sin embargo, la experiencia no le resultó inspiradora. No le gustaba el ambiente artístico romano, demasiado atado a la tradición. Lo que realmente marcó su desarrollo fue otra cosa: el contacto con poetas simbolistas como Stefan Mallarmé, la música de Wagner y los rusos como Mussorgsky, y más tarde un descubrimiento decisivo. Pues en la Exposición Universal de París en 1889, Debussy escuchó por primera vez la música de un gamelán indonesio, interpretando música tradicional de Indonesia, donde gamelán significa martillar, haciendo referencia a cómo producían sonido sus instrumentos de percusión, principalmente metalófonos, gongs, tambores, xilófonos, flauta de bambú e instrumentos de cuerda. Ese sonido, con sus escalas pentatónicas y su exotismo, lo impresionó profundamente y a partir de allí decidió buscar su propio lenguaje musical. Para iniciar el programa, escucharemos Rivière, interpretado por Alexander Solzhenitsyn.

¿Pero cuál era el estilo de Debussy? Debussy rompió con las tradiciones del romanticismo. No le interesaba tanto el desarrollo lógico de un tema como lo hacían Beethoven o Brahms. Lo suyo era diferente. Quería capturar atmósferas, colores sonoros, impresiones fugaces. Por eso, muchos lo llaman impresionista, aunque él rechazaba ese término. Prefería pensar que su música era una traducción de emociones y sensaciones inmediatas. En cualquier caso, el paralelismo con la pintura impresionista es claro. Así como Monet o Renoir pintaban la luz cambiante, Debussy pintaba el sonido. Su lenguaje armónico exploró modos antiguos, escalas de tonos enteros, acordes que no se resolvían de manera tradicional, y todo aquello con una orquestación refinada y delicada, atenta a los matices, como esta obra que escuchamos a continuación, que es Claro de Luna, compuesta hacia 1890 y revisada en 1905, es quizás su pieza más famosa. Forma parte de la suite Bergamensk para piano. El título significa Luz de Luna, inspirado en un poema de Paul Verlaine. Su carácter íntimo y poético la convirtió en una de las páginas más queridas de todo el repertorio pianístico. Escuchemos la interpretación de Katia Bunatishvili.

en 1894 estrenó una obra que cambió la historia, El preludio a la siesta de un fauno, inspirado en un poema de Mallarmé. Comienza con esa inolvidable melodía de flauta. Muchos consideran que aquí comienza la música moderna, y en 1899 compuso los nocturnos para orquesta, Nubes, Fiestas y Sirenas. Tres paisajes sonoros muy distintos, lo contemplativo, lo festivo y lo marino. Y su obra maestra llega en 1902, la ópera de Pelée et Mélisande, basada en la obra de Maeterlinck, que rompe con la tradición wagneriana o italiana, pues aquí no hay arias brillantes, sino un discurso continuo, sutil y misterioso. Hoy es considerada una de las óperas más innovadoras del siglo XX. En 1905 publicó El mar, tres movimientos que evocan la vida del océano desde la calma hasta la danza de las olas. No es una descripción literal, es el mar visto a través de la imaginación sonora de Debussy. Para su hija Claude Emma, a quien llamaba Chow Chow, compuso en 1908 la suite Children's Corner. Son piezas llenas de ternura, humor y sofisticación, como la célebre Gollywog's Cakewalk. Disfrutemos de este tema en la interpretación de Michelangelo.

La vida de Debussy estuvo marcada por dificultades personales. Tuvo relaciones sentimentales tormentosas y su salud se vio gravemente afectada cuando en 1909 le diagnosticaron un cáncer. Aún así, siguió componiendo, aunque cada vez con mayor esfuerzo. Durante la Primera Guerra Mundial, en 1915, escribió varias de sus últimas obras para piano. Debussy falleció en París el 25 de marzo de 1918 a los 55 años de edad, mientras la ciudad era bombardeada. Su entierro fue discreto, casi silencioso, debido a la guerra. Claude Debussy fue uno de los grandes renovadores de la música. Su obra abrió caminos nuevos, exploró sonoridades inéditas y anticipó búsquedas que marcarían todo el siglo XX. Influyó en compositores como Ravel, Stravinsky, Bartók, Messiaen. Y hasta en el jazz, donde sus armonías encontraron un terreno fértil. También destacan las colecciones llamadas Imágenes, tanto para piano como para orquesta, y sus últimos trabajos, los 12 estudios de 1915, que muestran un lenguaje aún más moderno, dedicado a la memoria de Chopin. De aquí escucharemos el estudio número 6.

Hoy, más de un siglo después, sigue siendo un referente. Su música nos recuerda que el sonido puede ser luz, color, emoción y misterio. En palabras simples, Debussy nos enseñó a escuchar el silencio entre las notas. Deseo lo hayan disfrutado. No olvides, estoy los martes y viernes, aquí en Radio Clásica, en tu programa Pasión por el Piano.

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1: 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Es ahora el concierto grosso para cuarteto de cuerdas y orquesta de Julian Orbon, que les invito a escuchar con el Cuarteto Latinoamericano y la Orquesta Simón Bolívar de Venezuela bajo la dirección de Eduardo Mata.

0: Era el Cuarteto Latinoamericano y la Orquesta Simón Bolívar de Venezuela, dirigida por Eduardo Mata, en su interpretación del Concierto Grosso para Cuarteto de Cuerdas y Orquesta, una composición de Julián Orbón.
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0: 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Amigos, gracias por estar con nosotros. Hoy nos acompañan Marta y Eduardo desde la Alianza Francesa para poder conversar un poco sobre los cursos de jóvenes y los cursos de adultos. ¿Qué tal? ¿Cómo están? Bienvenidos.
1: Muchas gracias. Muy bien.
2: Gracias. Muy bien. Y sí, estamos aquí. Estamos muy contentos por comenzar pronto los cursos de jóvenes. Comenzamos el 2 de septiembre. El semanal, que son miércoles y viernes de 3:45 a 5:45 de la tarde. Y los días sábados comenzamos el 5 de septiembre de 8 de la mañana a 12 del mediodía. Contamos con tres grupos diferentes. El primero es Préadom Marianne para niños a partir de 8 años. Luego tenemos el lado Pierre 1 para niños a partir de 10 años. Y también contamos con el grupo de Camille 1 para adolescentes a partir de 13 años. Contamos con modalidad virtual y presencial en los semanales, los miércoles y viernes, y los sábados es en presencial en el Liceo Francés. Así de que estamos muy contentos porque ya pronto comenzamos con esos grupos, y también tenemos el grupo de Petit Pois, que es

0: para niños como más pequeñitos, a partir de 5 años. Esos son solamente los días viernes de 3 de la tarde a 5 de la tarde en las instalaciones de la Alianza Francesa.
1: Más allá del tema de la edad y de la división por edades, ¿hay algún tipo, no sé, de pequeña evaluación para saber en qué nivel se encuentran?
2: Excelente pregunta. Si sus hijos ya tienen algún conocimiento en francés, nosotros podemos realizar una evaluación para poder ubicarlos en el grupo que más le convenga. En el caso de que sea desde cero, pues ellos son bienvenidos en el grupo que inicia, ¿verdad? Entonces, pues mencionar también de que nuestros grupos son grupos pequeños, para poder tener una mayor concentración y una enseñanza un poco más individualizada según las necesidades de cada uno. Y también pues son clases dinámicas con juegos, canciones, tenemos también días de película y lo mejor aún es que también cuentan con el servicio de la mediateca. Esto es en Alianza Francesa para que ellos puedan consultar libros, para que puedan revisar también una plataforma donde ellos puedan leer y estar siempre inmersos en el idioma.
1: En el caso de los cursos de jóvenes, ¿cuáles son los beneficios adicionales que ustedes brindan a los estudiantes en la Alianza?
2: Sí, claro, es un curso que tiene como un plus la certificación de francés. Este es un examen que es emitido por el Ministerio de Educación francés que puede evaluar el nivel de sus hijos. Nosotros lo incluimos dentro del programa. Entonces, para los jóvenes esto es completamente gratis y pues sus hijos van a poder tener un certificado oficial con validez de por vida.
1: Esto es todo enfocado obviamente a niños y adolescentes, pero también hay cursos para adultos, ¿verdad?
2: Así es, y justamente este sábado comenzamos con los cursos de adultos y estamos en los turnos de la mañana de 8 a 12 y en la tarde de 2 a 6. Y si tal vez no le conviene un curso sabatino, nosotros empezaríamos también los cursos intensivos, que es martes, miércoles y jueves, iniciando el 16 de septiembre. Así también tienen un poquito más de tiempo para poderse inscribir.
1: Para los interesados, ¿cuál es el proceso a seguir para poder formar parte de cualquiera de estas clases?
0: Bueno, puede visitarnos en nuestras instalaciones en Alianza Francesa o igual puede llamar al número de teléfono 2133-5730 o enviar un correo a información@afelsalvador.org. Y así podemos ayudarlos con todo el proceso de inscripción, de creación del perfil. Y también, por si, como dijo mi compañera, si ya cuentan con un nivel, pues también contamos con examen de nivelación para que no comiences desde cero, sino poderlos ubicar en uno de nuestros niveles.
1: Marta, por favor, realice la invitación a nuestro público para que pueda acercarse ya sea directamente a ustedes o contactarlos por números telefónicos o redes sociales.
2: Sí, claro que sí. Los invitamos para que tomen este nuevo reto de aprender un nuevo idioma que abre muchísimas puertas. Los estamos esperando con las puertas abiertas y pues sean bienvenidos a nuestros cursos.
1: Queremos agradecer tanto a Marta como al profesor Eduardo por la visita que nos han dado y por la información.
0: Muchas gracias.
2: Au revoir.
0: Au revoir.
3: 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Danny Kaye.
4: De Manuel Ponce, es ahora el concierto para violín y orquesta que les propongo escuchar en el violín de Heinrich Sering, junto con la Orquesta Filarmónica Real, dirigida por Enrique Batiz.

0: Era el excelentísimo violinista Heinrich Serin, acompañado por la Orquesta Filarmónica Real, dirigida por Enrique Batis, en este concierto para violín y orquesta de Manuel Ponce.
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4: Disfrutemos ahora del concierto para piano y orquesta número 2 en si bemol mayor, opus 83 de Johannes Brahms, que escucharemos con el piano de Christian Zimmermann y la Orquesta Filarmónica de Viena, dirigida por Leonard Bernstein.

0: era el piano de Christian Zimmermann y la Orquesta Filarmónica de la Ciudad de Viena en Austria, bajo la dirección de Leonard Bernstein. La orquesta interpreta el concierto para piano y orquesta número 2 en Si bemol mayor, opus 83 de Johannes Brahms.
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1: De Shostakovich escucharemos ahora la Sinfonía número 8 en Do menor, opus 65, con la Orquesta Filarmónica Real, dirigida por Vladimir Ashkenazy.

0: Era la Orquesta Sinfónica, perdón, Filarmónica Real, dirigida por Vladimir Ashkenazy, interpretando la octava sinfonía en do menor, opus 65 de Shostakovich.
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2: Escucharemos ahora el concierto número 2 del opus 18 de Sergei Rachmaninov, una obra en do menor con el piano de Evgeny Kisin, acompañado por la Orquesta Sinfónica de Londres, dirigida por Valery Gergiev.

0: Era el piano de Evgeny Kisin interpretando aquí una obra majestuosa de Rachmaninoff. Escuchábamos el segundo concierto del Opus 18, una obra en do menor con la Orquesta Sinfónica de Londres acompañando al virtuoso bajo la dirección de Valery
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0: Escuchemos ahora la Jifa a la Española, interpretado aquí por la Orquesta Pops de Eastman, bajo la dirección de Friedrich Fennell.

0: Era el tema musical de la Jifa a la Española, una interpretación que nos ofrecieron los músicos de la Orquesta Pops de Eastman bajo la dirección de Friedrich Fennell. 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
1: Es hora de despedirnos en esta transmisión nocturna solamente en nuestro streaming. Muchas gracias por habernos escuchado. En breves minutos vuelven a comenzar nuevos programas en un nuevo día a través de Radio Clásica, su emisora cultural de El Salvador.

0: Era el tema musical de la Jifa a la Española, una interpretación que nos ofrecieron los músicos de la Orquesta Pops de Eastman bajo la dirección de Friedrich Fennell. 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
8: Bienvenidos, soy César Calderón y esto es Cartelera Cultural. 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
0: 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Una presentación que celebra el encuentro entre culturas a través de la música y el arte.
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0: A esta hora contamos con la visita de Michelle Campos y Jason Cotto de Violines Mágicos para poder conversar un poco sobre el evento Grandes Temas de Películas en el marco de los Lunes Musicales. ¿Qué tal? ¿Cómo están? Bienvenidos.
2: Ah, muy bien. Muchas gracias
3: por tenernos aquí.
2: Gracias por la invitación.
0: Bueno, empecemos hablando un poco sobre este proyecto de Violines Mágicos, por favor, para que la gente nos ubiquemos nuevamente en estas actividades que están haciendo ustedes.
2: Bueno, el proyecto de Violines Mágicos surgió desde hace un tiempo atrás, ya un par de años creo, entre ideas y entre inspiraciones, ¿verdad? Personas que también se dedican a la música del violín, ¿verdad? Y que se tiene esa idea de que sea predominantemente violín, ¿verdad? Entonces ahí de repente nos juntamos con amigos, en este caso con Michelle, con otros amigos, por ejemplo Eduardo Figueroa, que es otro violinista. Y así pues nace la idea para hacer música clásica tocada por violines, con ese estilo como André Rieu y incluso otros violines mágicos que existen en otras partes, ¿verdad? del mundo, y que a veces solamente son en formato femenino, etcétera. Y así es como nace Violines Mágicos, para interpretar música para El Salvador.
0: En estos años hemos tenido una serie de diferentes temáticas, y en este caso vamos a enfocarnos directamente al séptimo arte, al cine. Cuéntanos por favor un poquito.
3: Cómo no, en este lunes 31 de agosto vamos a dedicar el lunes musical que apertura Marte para artistas, y lo vamos a dedicar a grandes temas de película. Estos temas han sido inspirados en otras películas que han ganado Oscar, el premio Oscar de la Academia. Entonces se han seleccionado los más representativos de varias épocas, ¿verdad? Pues estamos hablando del Padrino, Titanic, Rocky, entre otros.
0: Dentro de esta gran selección, obviamente, hay público para todas las edades, ¿verdad?
2: Sí, definitivamente. hay diferentes públicos que acompañan, ¿verdad? No es netamente un concierto dirigido a niños o jóvenes, porque son grandes temas que no pasan de moda, por así llamarle, que es parte de lo que se toma como la música clásica o música de arte o música culta, ¿verdad? Entonces también es como educativo, porque siempre la música de arte, pues se hacen grandes esfuerzos para difundirla y para promoverla y conservarla, ¿verdad? Porque siempre existe pues la predominancia de la música popular, ¿verdad? Que se promueve en el mercado, pues es predominante, pues, y entonces la juventud tiene más acercamiento a eso. Sin embargo, los conciertos como fines educativos son importantes y de impacto, porque hay gente que dice, bueno, yo lo escuché eso en una película que veía pequeño, que veía a mi papá cuando yo estaba pequeño, o esto lo escuchaba a mi papá, y se identifican y van viendo la magia de ese tipo de música y lo que mueve, los sentimientos que mueven el ser humano, que son diferentes.
0: ¿Cómo podemos sumarnos para poder ser parte de esta magia? Fecha, lugar, hora.
3: Claro que sí, la invitación está para el día lunes 31 de agosto, a partir de las 7:30 de la noche en el Museo Marte. La entrada general tiene un costo de $7 que incluye ya la visita al museo, por ende se les hace la invitación para que lleguen un poquito antes para que puedan también disfrutar de las exposiciones que están, ¿verdad? Como decía él, la invitación es para todo tipo de público, y también retomando lo que decía él, un esfuerzo para que se dé honor y honra a los arreglos que hacen grandes compositores para estas películas. En esta oportunidad también estamos incluyendo una pieza clásica que también formó parte de una película, que se llama Unfaithfully Yours, y que musicalizó una de sus escenas, Shardas, ¿verdad? Que va a estar tocado interpretado por Jason de manera solista ese día. Entonces creo que va a ser una experiencia inolvidable, aparte que vamos a tener la comunión de imágenes de los trailers mientras se escucha la música, entonces se va a tener una experiencia audiovisual.
0: Si nuestros amigos quieren un poco más de detalles sobre ustedes como Violines Mágicos, ¿cómo pueden obtenerlo?
3: Nos pueden llamar para cualquier seguimiento al 7190-3122 para poder conocer un poco más de nosotros, y pues también queda la orden por cualquier evento que quisieran tenernos con ustedes, será todo un gusto.
2: De ahí nos les compartimos un poquito del listado, ¿verdad? De lo que se va a ejecutar, ¿verdad? Que va a ser, digamos, el soundtrack, ¿verdad? De los temas de película, ¿verdad? En relación a lo que decía de los compositores representativos que están dándole vida y música a las grandes obras que se están dando también en el cine, como Star Wars, el tema de Rocky, el tema del Padrino, muy conocido, la de los Familias Adams, y el Piratas del Caribe, que es un tema que siempre vemos que al público le agrada mucho. Hay bastante adrenalina, y como vemos eso, pues ya vamos poniendo las piezas como que al final, ¿verdad? Donde hay más euforia, ¿verdad? Así que es pero la Familia Adams, el soundtrack, ¿verdad? La banda sonora, que también es una película dirigida a pequeños, aunque el humor que tienen es bastante de adulto, ¿verdad? Sí. Así es que es parte del repertorio, y esperamos pues que sea un éxito.
0: Queremos darle las gracias tanto a Michelle como a Jason por la información que nos han brindado, y también por siempre aceptar venir acá a nuestra cabina.
3: No, gracias a ustedes por la invitación.

0: La invitación queda abierta para que vivan estas experiencias. Gracias por acompañarnos en Cartelera Cultural.
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2: Disfrutaremos ahora de selecciones del álbum Rojo Blanco Brass y el Canadian Brass, interpretación de los miembros de la Orquesta Sinfónica de Boston y la Filarmónica de Nueva York, bajo la dirección del maestro Lucas Foss.

0: Hemos escuchado selecciones del álbum Rojo Blanco, Brass y el Canadian Brass, interpretación del Canadian Brass, así como los miembros de la Orquesta Sinfónica de la Ciudad de Boston y de la Filarmónica de la Ciudad de Nueva York, bajo la dirección de Lucas Foss.
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0: Escucharemos a continuación una selección de danzas de la ópera con la orquesta Pabst de la ciudad de Cincinnati bajo la dirección de Eric Kunzel.

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No pienso en todas las desgracias, sino en toda la belleza que aún permanece. Ana Frank.

0: El depósito albergaba objetos y materiales explosivos, según indicó la Fiscalía ucraniana. El presidente Volodymyr Zelensky recordó que está prohibido almacenar municiones cerca de zonas residenciales. Se ha abierto una investigación por negligencia criminal. Los equipos de rescate en Nepal y China siguen luchando por localizar a los casi 3.000 desaparecidos tras las devastadoras inundaciones del miércoles. Se han podido recuperar hasta ahora 633 cadáveres, según el último balance. El ministro de Relaciones Exteriores de Nepal dijo que la reconstrucción de las zonas devastadas costará varios miles de millones de dólares. Donald Trump anuncia un acuerdo con Venezuela para adueñarse de parte de sus reservas petroleras. El presidente de Estados Unidos asegura que el pacto, por 65.000 millones de barriles, más que duplica las reservas estadounidenses. Según el acuerdo, Washington pasará a tener el control mayoritario sobre una quinta parte de las reservas de petróleo del país, que son las mayores del mundo. El ejército de Estados Unidos anunció que ha interceptado y destruido una presunta embarcación que asegura era utilizada para el narcotráfico en el Pacífico Oriental. La barca se interceptó en una acción coordinada con el gobierno de Ecuador, la primera entre ambos países. El presidente de Irán, Masoud Pezeshkian, reconoció que las sanciones estadounidenses contra su país están perjudicando la economía, pese a insistir hace unos días en que no lograrían nada. El lunes, Estados Unidos presentó un plan para lograr la asfixia económica de Irán. Islandia vota hoy en referéndum si reabre las negociaciones de adhesión a la Unión Europea. El actual gobierno anunció su intención de celebrar un referéndum en 2027, pero tras las amenazas de Trump de anexionarse por la fuerza a la vecina Groenlandia, decidió acelerar el proceso. Los sondeos apuntan a un resultado muy ajustado en la consulta. Noruega abre una nueva página de su historia de la mano del nuevo rey, Haakon VIII, que asume el trono tras la muerte de su padre Harald el viernes a los 89 años. Sin esperar a los funerales de Estado, el nuevo soberano prestará juramento a la Constitución este martes. Hasta aquí este flash informativo en RFI.
1: Han escuchado el flash RFI desde los estudios de Radio France Internacional en París.
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3: Escucharemos a continuación una selección de danzas de la ópera con la orquesta Pops de la ciudad de Cincinnati bajo la dirección de Eric Kunzel.

0: Eran una serie de grandes danzas de la ópera que interpretaban para nosotros los músicos de la orquesta Pabst de la ciudad de Cincinnati, en Estados Unidos, bajo la dirección de Eric Kunzel.
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0: Disfrutaremos ahora del Rondó en La, una obra de Mozart catalogada K386 con el piano de Clara Haskell y la Orquesta Sinfónica de Viena dirigida por Paul Sacher.

0: Era el piano de Clara Hushkill y la Orquesta Sinfónica de Viena, dirigida por Paul Sacher, interpretando aquí el rondó en La, una obra de Mozart catalogada K386.
1: 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Cuando llegaba el momento de trasladarlas al papel, solía dar a sus ideas la forma misma que pretendía. 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

Escucharemos ahora al excelentísimo flautista de Pan, Georges Zamphir, interpretando para nosotros las grandes melodías de la ópera.

0: Eran grandes melodías de la ópera interpretadas en la flauta de Pan por el excelentísimo Georges Zanfir.
1: 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La felicidad de tu vida depende de la calidad de tus pensamientos. Marco Aurelio.

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1: De Scott Joplin, escuchemos ahora el Rag de la Hoja de Maple con el piano de William Treat y la orquesta Pops de Cincinnati bajo la batuta de Eric Kunzel.

0: era el piano de William Treat y la orquesta pop de Cincinnati bajo la dirección de Eric Kunzel en el rack de la hoja de maple de Scott Joplin.
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12: 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Ahora hablaremos fomento de una cultura de cumplimiento. Toda empresa debe contribuir con la prevención del lavado de dinero y de activos. Para ello, la ley fomenta una adecuada cultura de cumplimiento mediante la obligación que toda empresa tiene de desarrollar programas de capacitación y difusión al personal responsable de la aplicación de las disposiciones, al directorio y gerentes según sus cargos y funciones. Dichas capacitaciones deberán efectuarse al menos una vez al año mediante cursos o reuniones de información. Además, se deben identificar y difundir entre el personal de la empresa las prácticas de clientes o usuarios que hayan sido consideradas como sospechosas. Te recomendamos que elabores y ejecutes un plan de capacitación en materia de prevención, cumpliendo los lineamientos mínimos que exige la legislación en prevención de lavado de dinero y de activos.
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Buen día, bienvenidos al show de las grandes orquestas. Vamos a tener mucho sabor latino en esta edición. ¿Qué tal si comencemos con Bésame Mucho, una canción que todos conocen? La versión es la de la Orquesta Románticos de Cuba.

Bueno, yo anuncié que habría presencia latina en este programa. Románticos de Cuba es una orquesta que tuvo mucho éxito. No estoy seguro si ellos vivían en Cuba o eran emigrados, pero de que tuvieron éxito, eso sí, seguro. ¿Qué tal si escuchamos Siempre en mi corazón y otro tema de película? El amor es una cosa muy esplendorosa.

Fontaine, es un clarinetista que a mí me gusta mucho. Tendremos su tema Alta Sociedad para continuar con este show de las grandes orquestas.

Y bueno, cerremos este show de las grandes orquestas con sabor latino. El tema es Muchacha y la orquesta es la de Sammy Kaye. Soy Carlos Bautista, gracias por su compañía.

0: Así termina el show de las grandes orquestas. Les esperamos la próxima semana, a la misma hora, para deleitarse con grandes interpretaciones musicales.
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15: Hola, soy Nelly Portillo. directora general de la firma Abogados Consultores. Ahora hablaremos cultura para la solución amigable de conflictos. Todos debemos sumarnos a fomentar una cultura jurídica que permita el acercamiento con los interesados en la solución de sus diferencias, por medio del diálogo y la utilización de medios alternativos. Para ello tenemos la mediación, que es un mecanismo de solución de controversias a través del cual dos o más personas tratan de lograr por sí mismas la solución de sus diferencias con la ayuda de un tercero neutral y calificado que se denomina mediador. La conciliación, que consiste en un mecanismo de solución de controversias a través del cual dos o más personas tratan de lograr la solución de sus diferencias con la ayuda del juez o árbitro, según el caso, quien actúa como tercero neutral y procura avenir los intereses de las partes. El arbitraje, que es un mecanismo por medio del cual las partes involucradas en un conflicto difieren su solución a un tribunal arbitral, el cual está investido de la facultad de pronunciar una decisión denominada laudo arbitral.
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de Carl Stamitz. Disfrutaremos ahora de la sinfonía en dos oboes, dos cornos, y cuerdas en mi bemol mayor. La Camerata Romana nos deleita bajo la dirección de Hans-Peter Gmür.

0: era la Sinfonía para dos oboes, dos cornos y cuerdas en mi bemol mayor, composición de Carl Stamitz, que escuchábamos aquí con la Camerata Romana bajo la dirección de Hans-Peter Kmür.
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0: De Joseph Boulogne escucharemos ahora tres danzas con la orquesta Tafel Music bajo la dirección de Jeanne Lamont.

0: Eran tres danzas del compositor francés Joseph Boulogne, que interpretó para nosotros la orquesta Tafelmusik bajo la dirección de Jean Lamont.
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8: Así es. 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Tenemos diferentes programas también, porque la gente piensa que quizás solamente son clases para jóvenes, pero no. 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Ah, excelente. 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Hasta que te quede claro.
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8: 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Porque son dos tipos de francés, ¿verdad? 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
0: Gracias a ustedes, nos veremos pronto.
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3: Disfrutemos ahora de la obra Dolly de Gabriel Fauré, opus 56, con el trío de guitarras de Ámsterdam.

0: era la obra Dolly, opus 56, de Gabriel Fauré, interpretado aquí por el trío de guitarras de la ciudad de Ámsterdam.
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1: Del compositor italiano Luigi Boccherini, les invito a escuchar ahora la Sinfonía número 18 en Re mayor, opus 42, catalogada G520, interpretada por la Orquesta de Cámara de Berlín bajo la dirección de Michael Exleben.

0: era la Orquesta de Cámara de Berlín, dirigida por Michael Exleben, interpretando la Sinfonía número 18 en Re mayor, el Opus 42, catalogada G520, una composición del italiano Luigi Boccherini.
1: 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La mejor forma de animarte es intentar animar a otro. Mark Twain.
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9: Les saluda Elizabeth Rabanino, directora de Radio Clásica. En esta ocasión tenemos el honor de contar con la visita del chef Vincent Boutineau, quien va a estar presentando una edición especial de A Table en la Alianza Francesa. Conoceremos acerca de su trayectoria y algunos secretos culinarios. Chef Boutineau y Ali, les damos la bienvenida acá a los estudios de Radio Clásica. Es un honor tenerlo porque usted es una figura muy prominente y también pienso que ha tenido la generosidad de compartir todos sus conocimientos y su ser francés, pero a la vez se ha vuelto en alguien muy querido para los salvadoreños y las salvadoreñas, porque también usted no ha visto de menos nuestra cocina, al contrario, ha tratado de elevarla a otros niveles e interpretarla de otras formas. Cuéntenos primero un poco de cómo que está en El Salvador y pues, ¿cómo ha sido esa experiencia para usted?
10: Bonjour à tous. Muchísimas gracias por esas palabras. Sí, yo llegué en El Salvador en 2010. Yo trabajo para una compañía que se llama Real Hotel and Resorts, que es una compañía salvadoreña, una compañía de hoteles. Y la marca por la cual trabajo en el país es Real Intercontinental, que está cerca de Metrocentro. Entonces ahí fueron mis primeros contactos. De hecho, es cuando yo estaba en Guatemala, me mandaban aquí para supervisar un poquitito. Y ahí la verdad que rápidamente me enamoré del país, de la gente y por supuesto de ir a comer y todo eso. Y la verdad que fue un gran momento. Así fue mis primeros 7 años. Ahorita ya son 4 años la segunda vez, ya llevo 11 años. Y sí, es un país bien peculiar para mí. Es realmente un lugar donde me siento muy cómodo. Qué bien que la gente me lleva bien con la gente aquí, es lo que me aprecian. Yo trato de ser buena gente también. Y sí, de apoyar siempre, yo creo que es importante apoyar la gastronomía en el lugar donde uno está, porque ya y a mí es, siempre pongo sobre mi jaqueta y por supuesto la bandera de Francia y siempre la bandera del país donde trabajo y El Salvador. Y entonces 11 años ya deja muchas huellas en el corazón. Y sí, entonces la primera vez que de hecho, del Salvador fue, por supuesto, la pupusa, ¿no? Que es la primera cosa que uno conoce del Salvador. Y eso la verdad que me sorprendió. Yo hice una gran búsqueda a nivel mundial para ver por qué, cómo, qué es. Y entonces me di cuenta que la pupusa es único. Esa técnica es única. No, generalmente la gente hace la tortilla, la rellena después como quieren, pero la pupusa realmente es una técnica única que hace en El Salvador. Y después todas las otras cosas que se encuentra en gastronomía salvadoreña y ahí sí es algo realmente muy, muy agradable. Y productos, loco, chipilín, bueno, hay otras cosas por supuesto, pero cosas diferentes que nutre también el cocinero.
9: Bueno, yo he tenido la oportunidad de estar en las actividades de la Alianza Francesa. Estoy muy contenta porque tengo el honor de tener 3 sombreros en esta ocasión. Por eso yo lo quería entrevistar personalmente, aunque nuestro periodista estrella César hace muy buenas entrevistas. Pero bueno, como miembro de la directiva de la Alianza Francesa, que estamos muy, muy contentos con estas actividades que todavía nos acercan más. También como miembro de Ares por Calpataro y ahora pues acá por Radio Clásica. Entonces van a ser las preguntas mezcladas, así como las pupusas. Primero, usted nos estaba contando la vez pasada, nos dio una charla muy interesante sobre los vinos, sobre el champán, cosas que realmente nosotros no sabíamos. Y a mí me da curiosidad, ¿qué piensa un chef que ha estado de los dos lados? Francia y ahora El Salvador y Centroamérica, ¿por qué muchos productos nuestros, por ejemplo el tomate, el cacao, ya son parte de la cultura europea, pero por qué el maíz no? O sea, ¿por qué si la cultura del maíz es tan fuerte, como usted acaba de mencionar la pupusa, por qué en Europa o en la gastronomía europea no tuvo mayor impacto?
10: Alors, el maíz, por supuesto que hay en Europa, pero el maíz, la verdad, ahorita es un poquitito más, pero yo me recuerdo de niño, nosotros el único maíz que encontramos cuando éramos niños era para el popcorn, la palomita. Y después llegó el maíz dulce, enlatado, pero al empezar no había. Era un producto que no se consumía, que era muy, muy, muy especial para nosotros. El maíz que hay en Francia lo utilizan para los animales, pero no es el mismo maíz que aquí, no es la misma variedad. Okay. Entonces, después se implementó esa cultura, o esa agricultura, vamos a decir, del maíz. Ahora, ahorita ya en Francia hay mucho más, pero cuando yo estaba pequeño no existía. ¿Y por qué? Yo voy a decir que porque no era esa variedad de maíz dulce, agradable a comer. Lo otro es realmente un maíz para ganado, para animales, no para dar a comer, no, es bueno también, pero no era tan adaptado, vamos a decir, al paladar humano.
9: ¿Y cuál diría usted que sería como el equivalente de la pupusa en Francia? O sea, un plato que uno diga es el equivalente de la pupusa.
10: No hay. La pupusa es realmente algo espectacular, muy diferente, muy peculiar. No hay, en Francia nosotros no trabajamos tanto tortillas, okay, nosotros somos más de pan y mucho más trigo, por supuesto. Entonces eso culturalmente es algo diferente para comer, pero no hay.
9: Pero pudiera decir que, por ejemplo, la crepa es algo así que... Porque aquí las pupusas unen a todos los salvadoreños. O sea, no existe clase social, no existe tema económico, no existe nada de eso. O sea, la pupusa es tan universal. ¿Qué sería el platillo como universal que cualquier francés puede disfrutar en la calle o...?
10: Alors, lo de la crepa es una buena idea, porque hay un día en Francia que es la Chandeleur, es el 2 de febrero y es el día donde tú haces la crepa. Entonces, yo eso de niño todos estábamos, es como el carnaval. Okay, entonces era, ahorita culturalmente se pasa como por Halloween, pero esa época era para nosotros de chiquitito, era el día hasta tú tenías derecho de ir a la escuela con tu traje. Okay, alors no es como Halloween que es más un poquitito de la otro, era de tomar algo, tú te podías vestir, no sé, de cowboy, de lo que tú podías con tu ropa, no tenía que ser
9: un disfraz
10: exacto de lo que tú encontrabas en tu casa, y tú venías así de vestido. Y entonces ya a la noche tú tenías que hacer las crepas. Entonces eso sí, la verdad que es algo que se hacía mucho en Francia. De hecho, tú tenías que debes tener una moneda en tu mano derecha, o no, la mano la zurda, y tenías que hacer voltear la crepa, y eso te daba suerte. Pero después decir un plato, el que es súper complicado, porque hasta a veces en una sola ciudad ustedes van a encontrar tres o cuatro platos insignios, signature, en ciudad. Entonces, al nivel de Francia hay montones de platos que realmente van a encontrar en una ciudad. Ni yo hablo de una región o algo así, no, de una propia ciudad. Otra ciudad a 40 kilómetros también tiene su especialidad. Es que hay algo muy, muy diferente. Francia no es un gran país, pero hay microclima por todas partes. Entonces usted hace 30, 40 kilómetros, aparte de realmente el puro centro, que es como el almacén, para decir, okay, donde cultivan mucho el trigo, todas esas cosas. Pero usted hace 30, 40 kilómetros y cambia todo. Cambia la geografía, cambia, por supuesto, entonces, todo lo que son los árboles y todo, los animales, la agricultura cambia en este lugar. Entonces la manera de comer cambia.

0: de sarrasin, que es una crepa, una harina que te va a sacar la crepa un poquito más oscura, y son saladas. De hecho, la llamamos galleta, la galette. Une galette. Alors, une galette puede ser algo dulce, chiquitito, dulce, pero eso, la galette en Bretagne, voilà, comes la galette. Alors, con ramón, con huevo, con queso, con un montón de cosas, con salchicha, dependiendo.
1: ¿Cómo es que decide hacerse chef?
0: Desde que soy... Hay un evento en mi vida que fue, yo creo que... Eso fue el primer elemento que me... Yo tenía 7 años. Era una noche, mi papá estaba en casa, mi papá estaba cocinando. Estábamos esperando a mi mamá, mi hermana, ella estaba en un viaje con la escuela. Entonces yo tenía mi papá y mi mamá para mí. Y yo tenía 7 años, entonces yo decidí de escribir los menús, para hacer el menú para papá, para mamá y para mí. Y como un niño de 7 años, yo decidí, ay, voy a hacer el postre, que yo hice galletas y chocolate, que coloqué en un platito para festejar el final de la cena. Y ahí nunca llegó, mi mamá nunca llegó. Entonces yo creo que eso fue la primera cosa que me, tal vez, yo creo que eso me marcó. Y después, entonces, ahora, como mi mamá no estaba, yo hacía mis lecciones. Todos hacen sus lecciones mientras la mamá o la abuela está cocinando. A mí era mi papá. Y entonces, mi papá cocinaba, nosotros no teníamos mucho dinero, pero mi papá realmente, él quería, no quería que nos enteráramos pobres. Él quería que nos enteráramos. Entonces, con nada nos hacía festines. Era tremendo. Y era un súper cocinero. Y entonces, eso me dio. Y después, la verdad que rápidamente yo tenía la idea de ir a trabajar. Yo quería trabajar de cocinero. Y a los 16 años, cuando yo cumplí la edad, porque tú tienes que ir a la escuela hasta los 16 años, es obligatorio, que me parece súper bien, de hecho. Y aquí, ¡tac!, ya me fui a un aprendizaje, es un aprendizaje dual. Tú haces 3 semanas en el restaurante y 1 semana a la escuela, durante 2 años. Así fue, creo, por qué me dediqué a la cocina. Es un análisis que yo hice desde muchos años, yo pienso que fue eso.
1: Y bueno, voilà, está aquí en El Salvador. Ajá. Y nosotros estamos profitando de eso, de que está acá, porque, bueno, es una gran ilusión estar pensando en su próximo evento. Porque es muy agradable, o sea, tener a un chef para nosotros, ¿verdad? Que nos está contando las historias que nos hacen sentir y saborear más lo que estamos comiendo. Y los maridajes perfectos, porque tiene mucho conocimiento también de los vinos, del champán y de lo que va con cada alimento. Y bueno, también tenemos el maridaje de la música, o sea, es toda una experiencia sensorial. Y yo creo que se va a quedar pequeña la alianza, porque cada vez pues son más personas que quieren llegar y participar de esa noche tan especial.

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1: Franz von Suppe, escucharemos ahora la obertura de La Dama de Pique, composición interpretada por la Orquesta de la Ópera del Estado Húngaro bajo la dirección de János Sándor.

0: Nos hemos deleitado con la obertura de La Dama de Pique de Franz von Suppe, interpretado aquí por la Orquesta de la Ópera del Estado Húngaro bajo la dirección de János Sándor.
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0: Escuchemos ahora Fantasía sobre el tema de Greensleeves de Ralph Vaughan Williams en esta interpretación de la Orquesta Pops de Boston bajo la dirección de John Williams.

0: La Orquesta Pops de Boston, bajo la batuta de John Williams, interpretó para ustedes Fantasía sobre Greensleeves de Ralph Vaughan Williams.
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11: Hoy está con nosotros el licenciado Juan Gilberto Ramírez desde Laboratorios Suizos para poder conversar. ¿Qué tal? ¿Cómo está? Bienvenido.
12: Pues un gusto saludarles y, como siempre es costumbre, desearles las mayores bendiciones para todos.
11: Hoy hablamos de salud articular, y es que muchas personas sufren dolor, sufren rigidez o de repente inflamación también en el tema de las articulaciones. Y para entender mejor qué opciones existen con respaldo científico, hoy nos acompaña el licenciado para poder hablar sobre el papel del omega 3, específicamente del EPA y del DHA, presentes en el aceite de pescado. Cuéntenos, licenciado, por favor, cuando hablamos de EPA y DHA, ¿de qué estamos hablando exactamente?
12: Bueno, el EPA y DHA son ácidos grasos omega 3 de origen marino, presentes en pescados grasos y en suplementos de aceite de pescado. Son considerados grasas esenciales y se han estudiado ampliamente por su efecto antiinflamatorio, especialmente en articulaciones. Sin embargo, debo agregar de que lo más conocido de omega 3 siempre ha sido la regulación de los niveles de colesterol y triglicéridos, pero como usted puede ver, van mucho más allá.
11: ¿Por qué se relacionan tanto con el tema del dolor o la inflamación en las articulaciones?
12: Porque la inflamación es una de las principales causas del dolor articular. El EPA y el DHA, que son componentes del aceite de pescado, ayudan a reducir la producción de sustancias inflamatorias y favorecen la formación de resolvinas, que son elementos que precisamente vienen a resolver la inflamación, que ayudan al cuerpo a apagar la inflamación de forma natural.
11: ¿Todo esto está respaldado por estudios médicos o es solamente una recomendación popular?
12: No, fíjese que están respaldados por ensayos clínicos y revisiones científicas publicadas en revistas médicas internacionales. Por ejemplo, en artritis reumatoide se ha observado reducción del dolor, rigidez matutina y reducción en el número de articulaciones dolorosas en pacientes que consumen EPA y DHA de forma continua. Esto se traduce a llevar a la alimentación alimentos ricos en omega 3.
11: ¿Durante cuánto tiempo y en más o menos qué cantidades deberíamos estar consumiendo este tipo de elementos para poder notar los beneficios?
12: Fíjese que los estudios clínicos suelen usar entre 2 y 4 gramos diarios de EPA más DHA, y los beneficios pues obviamente no son inmediatos, pues, o sea, esto es una cuestión gradual que generalmente se observa un beneficio después de 8 a 12 semanas de uso continuo.
11: ¿Y son seguros para la mayoría de personas?
12: Sí, en general son bien tolerados. Algunos pueden experimentar algunas molestias digestivas leves, según sea el caso. Y personas que toman anticoagulantes deben consultar con su médico antes de iniciar alguna suplementación de omega 3. Sin embargo, es importante mencionar de que ante cualquier duda siempre hay que consultar con su médico de cabecera.
11: ¿Y cuál sería el mensaje principal para nuestra audiencia en este tema?
12: Bueno, que el EPA y el DHA no son una moda, son nutrientes con respaldo científico que pueden apoyar la salud articular al actuar desde la inflamación. Siempre deben integrarse a un enfoque responsable y acompañado por un profesional de la salud.
11: ¿Y ustedes como laboratorio suizo tienen algún tipo de producto que contiene estos elementos?
12: Sí, Vitacil Omega 3. Ya es conocido precisamente por su contenido de EPA y DHA, el de la cajita negra. Sin embargo, en la actualidad contamos con Vitacil Omega 3 fuerte. ¿Y por qué es fuerte? Porque ahora contiene aceite de ajo. El aceite de ajo viene a favorecer la circulación sanguínea. Además, la vitamina E, del cual se aprovecha su poder antioxidante. Y la lecitina de soya. La lecitina de soya, usted sabe que es un elemento natural que viene a favorecer el buen funcionamiento del intestino, la absorción de los nutrientes y favorece, pues obviamente, la movilidad de las grasas, que por cierto, las grasas deben de ser quemadas a través del ejercicio físico. Esto significa que Vitacil Omega 3 fuerte va más allá de regulación de colesterol y triglicéridos, sino que también con esta propiedad antiinflamatoria sistémica va a ir a ayudar también a la salud de las articulaciones.
11: Licenciado, si queremos más información sobre estos productos para cuidar nuestras articulaciones y nuestra calidad de vida, ¿cómo podemos buscarlos? ¿Redes sociales, página web, podcast?
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11: Agradecemos al licenciado Juan Gilberto Ramírez de Laboratorios Suizos por el tiempo que nos brinda y por toda la información.
12: Pues muchas gracias. Y como es costumbre, pues si Dios quiere, hasta la próxima y muchas bendiciones para todos.

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1: Sea el día o la noche, lluviosos o áridos, nosotros y ustedes que nos escuchan, estamos complacidos y tranquilos para atender y asimilar nuestro programa, ya que el cerebro, que está en constante cambio y movimiento, necesita atención y cuidado para llevar una vida de mejoría con el paso constante del tiempo, de los minutos, de los días, de los años. Fabiola, en nombre de Radio Clásica y mío, un caluroso saludo de bienvenida de nuevo.
3: Pues muchas gracias por tu bienvenida y por recibirme de nuevo en el programa de hoy.
1: Fabiola, contanos por favor lo que vamos a tratar este día. Si no me equivoco, antes de entrar al estudio me dijiste que era el maltrato entre los seres humanos.
3: Claro, fíjate, llamarlo así, ¿verdad?, es una forma muy abarcativa de hablar sobre el maltrato que unos a otros nos causamos. Porque aún, fíjate, las personas que no practican el maltrato como algo habitual, como parte de su vida, todos en algún momento nos hemos maltratado. Hemos dicho algo ofensivo, hemos levantado una crítica que no tenía sentido o desmedida. Todos en algún momento hemos descalificado a alguien. Es decir, que el ser humano en general puede en cualquier momento expresarse de otro en una forma que representa el maltrato verbal. Uh-huh. Y es a lo que nos vamos a ceñir más en el programa de hoy, el maltrato verbal, porque quizás la forma más común, la más difundida y la más tolerada.
1: Y la que con más dificultad se borra de nuestro cerebro.
3: Exacto, fíjate, porque el mensaje de lo recibido se guarda y queda. Y el mensaje de lo que se recibe puede conectarse con otros mensajes que quizás se recibieron en la niñez o en el pasado de la persona. Y esto lo que viene es a reforzar ofensas o sentimientos de inferioridad, heridas, ¿verdad? Viene a recalcar y a dañar aún más heridas que han sido creadas.
1: A reabrir la herida.
3: Exacto.
1: Y lo que nos da inseguridad.
3: Así es. Así que, fíjate, una forma de maltratar que puede parecer muy sutil, como tú habías dicho antes, puede parecer como muy disimulada y como muy extendida, y es la competencia. si tú haces algo, yo lo haré mejor. Uh-huh. Si tú hiciste esto, yo haré más de lo que tú hiciste.
1: Y eso no solo es en el campo laboral, eso es en todos los campos.
3: Claro, uh-huh. Y tristemente se da en el campo de las relaciones afectivas. Uh-huh. Porque en el campo laboral, fíjate, el mundo de la competitividad, de la competencia, puede ser hasta entendido como normal. Y se tolera más esa competencia. Uh-huh. Pero cuando esto se da entre amigos, entre familia, entre la pareja, entre padres e hijos, esto tiene otra connotación.
1: Entre hermanos, entre amigos, entre amigas.
3: Así es, porque al competir le estamos diciendo al otro, yo soy mejor que tú y te lo voy a demostrar. Entonces empezamos a correr esa carrera en la que queremos demostrarle al otro que somos superiores a él.
1: Y detrás de todo eso, ¿qué hay más? ¿Miedo e inseguridad o vanidad?
3: Pues las tres cosas. Fíjate, hay inseguridad. La inseguridad está siempre en la base de cualquier forma de maltrato.
1: El temor, el miedo.
3: El temor a ser insignificante, el temor a no ser valioso, a no tener importancia. Y definitivamente entra la vanidad como un defecto del carácter.
1: Entra la necesidad de destacar. Porque el ser humano siempre está pensando en ser aprobado, en ser querido, en ser aceptado. Pero yo creo que debemos de reflexionar, Fabiola, que tenemos diferentes cualidades. Yo no puedo tener mis cualidades mejor que las de. Tengo diferentes.
3: Así es, fíjate. Y en la competencia, la persona tiene esa necesidad, como tú has dicho, de destacar por encima de los demás. Una cosa es que tú quieras brillar con luz propia. Cada persona tiene un valor intrínseco, tiene cualidades, tiene habilidades, dones. Cada persona es un compendio con el cual esa persona necesita descubrir cuál es su propósito y vivir ese propósito de vida personal. Cuando nos enfocamos en esto, la competencia ya no tiene sentido, porque cada uno se enfoca en ser lo que es, en brillar por lo que él o ella es, y cada uno tiene una luz propia con la cual puede brillar. Pero en la competencia es como si no quisiéramos que nadie más brillara, solo yo, solo mi persona, solo mis habilidades, solo lo que yo tengo. Y entonces buscamos opacar a otros. Por eso el mensaje es, yo sí, tú no. Y ahí entra otra forma de maltrato verbal, que es la desigualdad. Cuando buscamos, fíjate, que los demás se sientan inferiores a nosotros. Nosotros somos mejores, somos superiores, tenemos ventaja en lo que sea y de la forma que sea. Y esto se da mucho en el maltrato de la pareja. Se da mucho dentro del maltrato en la vida de pareja. Buscar la desigualdad para demostrarle el uno al otro la superioridad. Y entonces se hacen comentarios, se hacen bromas de mal gusto, de diferentes formas está marcando una desigualdad, donde uno definitivamente se coloca en el lugar de ventaja, bien porque es el bueno, es el inteligente, es el capaz, etcétera, y se hace ver al otro como el tonto, el torpe, el inútil, el mala persona, el loco, el trastornado, lo que sea.
1: Fabiola, pero eso me da la impresión de personas maltratadoras.
3: Claro, claro. Estamos hablando de que el maltrato puede tomar una forma sistemática, es decir, formar parte del equipamiento de la persona con el cual se relaciona con los demás. Pero también existe aquella forma de maltratar ocasionalmente, como decíamos al principio, en el que todos podemos caer.
1: Mucha gente dice, y a mí me ha pasado, yo dije eso porque estaba muy enojado o muy enojada. ¿Cómo podemos hacer para controlar ese momento y no explotar?
3: A veces es el apartarte, el alejarte de la escena, el salirte, si estás dentro sales, si estás fuera entras, el apartarte de la situación por un rato para calmarte y no empezar a agredir verbalmente a la otra parte. También el autocontrol que puede estar funcionando desde antes del incidente. Cuando las personas se pueden dar cuenta de que tienden al enojo, tienden a la ira, tienden a ser explosivos y que en esa explosión agreden verbalmente, tienen que estar conscientes de este defecto, de esta debilidad y aprender a darse instrucciones internamente, aprender a tener autocontrol en el diálogo interno que la persona maneja, no dar rienda suelta a su enojo y explotar contra la otra parte.
4: Tú vas a pensar que en todo meto yo la parte espiritual, pero es que a los años que yo he vivido, yo estoy convencida que hay cosas que no pueden ser dominadas o rectificadas o analizadas, sino es tomando en cuenta nuestra parte espiritual.
3: Así es. Y así es, porque muchas veces el alma se puede quedar corta. Cuando las personas dicen, lo entiendo con mi intelecto, pero no lo puedo hacer, no puedo vivirlo, no puedo pasar a la acción. Como bloqueos, ¿verdad?, que pueden venir de años atrás, de historias de maltrato o de problemas en la personalidad muchas veces. Pero cuando viene luz a la parte espiritual, esto hace que el alma movilice, movilice mejor todo aquello que bloquea a la persona.
4: Porque yo ya le he dicho a personas que yo quiero, por ejemplo, amistades, no podés explotar en esa forma, no debes de tratar a las personas así. Y cabal me dicen lo mismo. Sí. Si yo entiendo, pero no puedo.
3: Así es. Exacto. Entonces necesitamos ser conscientes de nosotros mismos, mirar mucho hacia adentro, trabajar en la parte que nos corresponde. Como decíamos en uno de los programas, no mirar al otro o mirar hacia afuera siempre y los demás tienen la culpa y es que me dijo, es que me hizo, es que me hace sentir, sino empezar a tomar autoridad sobre nosotros mismos. Somos los responsables de ese control a nivel de pensamientos, a nivel de emociones y a nivel de comportamientos. Otra forma de maltratar, fíjate, es la descalificación. Y esto puede prestarse a errores, a equivocaciones, a veces a creer que se puede estar haciendo lo correcto, cuando en el fondo lo que hay es una tendencia a descalificar a la otra parte, descalificar lo que hace y descalificar su persona. Y a veces creemos que descalificar es una forma de querer hacer las cosas mejor. No, es que yo quiero la excelencia. No, es que yo quiero que dé lo mejor de sí misma o de sí mismo. Y creemos que eso nos permite descalificar lo que hace y lo que es en este momento.
4: Y puede suceder, Fabiola, que muchas veces el maltrato verbal viene porque la persona tiene cóleras o iras, no escondidas, sino que
3: guardadas.
4: Guardadas en el cerebro, así en es. El inconsciente, en el subconsciente. Y una manera de relacionarse es agresiva con las demás personas.
3: Fíjate que en el fondo de toda forma de maltrato, como decíamos, hay inseguridad. La persona es que maltrata sistemáticamente es insegura. La persona que no lo hacía y se vuelve maltratadora, se volvió insegura. Y la cólera, la ira, el enojo tiene que ver con frustración. Cuando la persona se siente frustrada consigo misma, con su propia vida, con sus logros, con su niñez, con su pasado, con lo que cree que la vida debería haberle dado y no le dio, esa frustración se transforma en cólera. Y esa cólera entonces la persona la descarga en otros. Y se maneja mucho, fíjate, esa cólera en forma de descalificación, ¿verdad? Restarle valor a lo que otros hacen, restarle valor a lo que otros son, a la labor que otros hacen. Siempre es como verle el pelo en la sopa. Sí. Ese es el que descalifica.
4: Ahora que hablas de la frustración, un día me dijo mi gran amigo, Robby Salomón, tú puedes caer en una posible depresión. ¿Por qué le di? Y me dijo, tal acontecimiento te frustró. La frustración trae cólera, la cólera, depresión. Y estuve alerta, Fabiola, muy alerta, claro, para remediarlo.
3: Así es, sí, porque es una cadena.
4: Exactamente.
3: ¿Verdad? Es una cadena y muchas veces, ahora que tú mencionas la depresión, la gente deprimida practica el maltrato verbal.
4: Así es.
3: No solamente se autoagreden verbalmente a sí mismas, uh-huh, sino que agreden verbalmente, uh-huh, a otros, porque en la depresión hay una visión negativa de ti mismo, uh-huh, y de los demás. Entonces tú no vales nada, todos tus logros no tienen valor, tú no mereces vivir, etcétera, pero también lo haces con otros. La gente es mala, no te entiende, nadie te quiere, nadie merece, nadie es bueno. Y podemos entonces estar siendo, fíjate, víctimas de una depresión, pero a la vez estamos victimizando a otros, con lo cual la situación se complica.
4: Exactamente. Por eso es que tenemos que estar siempre alertas, como un semáforo.
3: Así es.
4: Rojo, cuidado con tu cerebro. Es muy delicado, así como es potente e infinito, es delicado y está en continuo movimiento y cambio. Obsérvalo, tus pensamientos, tus sentimientos, cuidado, porque en el momento de depresión o de frustración, si tú agredís, la gente se va a retirar de ti y entonces vas a sentir mucho más grande tu frustración.
3: Así es, aunque no toda la gente que maltrata verbalmente o en otras formas a los demás, no siempre es porque está deprimida.
4: Así es, por eso está en esas ramificaciones que tiene el,
3: sí,
4: cerebro.
3: Así es.
4: Para analizarlo, observarlo, exacto, cuidarlo.
3: Exacto. A veces son defectos del carácter, uh-huh, que se han exacerbado con los años, que se han practicado como hábitos negativos que se van fortaleciendo. Otra de las formas, fíjate, de maltratar es la negación y la minimización o la trivialización de lo que le pasa a otros, uh-huh, o sobre la vida de otros en cualquiera de sus ámbitos, en cualquier aspecto, ¿verdad? Cuando nosotros negamos, fíjate, cuando alguien dice, ah, es que yo hablé contigo, ¿te acuerdas que te dije tal cosa? No, no me dijiste. No, eso no es así. Y negar lo que el otro dice. Es como si grabáramos sobre las palabras del otro la palabra no. Uh-huh. Y fíjate, cuando esto se vive en la convivencia, cuando se trata de padres e hijos, cuando se trata de pareja, cada vez que uno de ellos habla y el otro niega, como si le grabara la palabra no a lo que el otro está diciendo, cuando esto se hace sistemáticamente, vamos minando la autoestima de esa persona. La vamos volviendo tan insegura como nos sentimos nosotros, ¿verdad? Partiendo de la base del que el que maltrata es inseguro, está sistemáticamente trasladando su inseguridad a la persona a quien está maltratando. Entonces llega un momento, sobre todo cuando se trata de hijos, cuando se trata de niños pequeños, que si su papá y su mamá cada vez que dice algo lo niegan, lo minimizan, le quitan valor, entonces definitivamente llega a asumir que él no tiene valor, que él es un ser insignificante o menos valioso que los demás.
4: ¿Cuál es la diferencia en psicología, Fabiola, entre la negación y la justificación? Muchas veces negamos y otras veces nos justificamos.
3: Bueno, la negación es cuando tú estás diciendo que eso no,
4: sí,
3: pasó.
4: Sí, pero ¿cuál es la diferencia sentimentalmente entre la negación
3: y la justificación?
4: Y la justificación.
3: En la justificación es como si tú aceptaras en parte lo que has hecho,
4: ajá,
3: pero fue por tal razón.
4: Uh-huh.
3: Sí, es que yo le pegué, pero es que ella me provocó.
4: Uh-huh.
3: ¿Verdad? Te estás justificando, uh-huh, pero no niegas el hecho,
4: uh-huh,
3: sino que justificas lo que tú has hecho. Como, que el otro se lo merece, ajá, porque el otro te sacó de tus casillas, uh-huh, o el otro es tan bobo o tan torpe que tú no tienes más remedio que agredirlo. Uh-huh. Entonces, en la justificación estamos haciendo eso. Uh-huh. Es como dijéramos, como si dijéramos, sí lo hice, pero es que.
4: Por ejemplo, yo no brindé ayuda porque no se me trató bien.
3: Exacto. Ajá. Yo entré gritando aquí porque nadie me saludó. Uh-huh, uh-huh. Entonces, uh-huh, siempre es como acepto.
4: Y no acepto.
3: Y no acepto.
4: ¿Verdad? Un sentimiento ambivalente.
3: Exacto. Hay, uh-huh, una ambivalencia en la justificación. Y puede confundir más que la negación.
4: Sería bonito, Fabiola, que nos brindaras un programa sobre la ambivalencia en el aspecto psicológico.
3: Sí, vamos a hablar sobre eso. Así que cuando practicamos la negación sobre lo que otro dijo o hizo, o lo trivializamos, fíjate, le quitamos importancia, ¿verdad? Ahí puede entrar más la ambivalencia. No estoy negando el valor, uh-huh, de lo que el otro ha hecho o del mérito que el otro tiene, pero le quito importancia, ¿verdad? Lo trivializo. O trivializar los sentimientos del otro. Esto hace mucho daño cuando viene de la pareja, del hombre, sobre todo hacia la mujer. Cuando el hombre trivializa los sentimientos de la mujer, les resta valor, les resta importancia, la hace sentir en el fondo tonta. Entonces aquí estamos practicando una forma de maltrato. Y a veces, fíjate, se puede hacer sin la intención de maltratar, porque muchas veces trivializamos algo porque queremos que la persona no sufra. No le damos importancia por nuestra parte porque queremos que la persona tampoco se lo dé. Y aquí es cuando caen muchas parejas en discusiones y en pleitos que no entienden por qué están peleando por eso. Porque el hombre dice, es que yo quería ayudarla. Es que yo lo que quería es que ella no se clavara en eso. Uh-huh, uh-huh. Yo quería que ella no se obsesionara o no sufriera, uh-huh, con eso. Uh-huh. Y la mujer lo que siente es que él trivializó, minimizó la importancia o el valor de lo que ella estaba sintiendo o de lo que a ella le había pasado.
4: Y me imagino que en las culturas machistas esto es incrementado.
3: Claro. Claro, porque existe aquella idea de que la mujer no puede destacar más que el hombre, la mujer no puede brillar más que el hombre. Entonces es una forma muchas veces muy culturalmente arraigada como de creer, fíjate, que tiene que poner a la mujer en su sitio, que la mujer entienda que está por debajo. Entonces se le niega el valor de lo que hace, de lo que piensa, de lo que dice, o se le trivializa.
4: ¿Tú ya has escuchado la frase en algunos hombres que dicen, es que ella no es sumisa?
3: Sí, sí, cuando la mujer no se somete absolutamente, ¿sí? ¿Verdad? Esa es una forma de maltrato. Porque, ¿qué quiere decir eso? ¿Qué se está esperando que haga en ese caso? ¿Qué significa eso? Y estamos, fíjate, a la vez descalificando, porque estamos presentándolo de una manera como si fuese una gran cualidad y un gran valor del cual ella carece. Entonces estamos también descalificando el ser de la persona. Y aquí, fíjate, entra un punto muy importante a tener en cuenta con el maltrato. Y es que no debemos atacar el ser de la otra persona, ya sea el hijo, la pareja, un compañero de trabajo, el colega, el amigo. No podemos atacar lo que la persona es. No podemos decirle, eres malo, o eres inútil, eres, y aplicar un descalificativo, porque estamos agrediendo lo que la persona es decir, su ser, y eso es maltratar al ser de la persona. Necesitamos remitirnos a la conducta o a lo que ha sucedido.
4: En tal ocasión.
3: Exacto. Uh-huh. En tal momento, esto que hiciste. Uh-huh. En tal ocasión, esto que me dijiste. Uh-huh. O esto que has hecho. Remitirnos siempre al hecho o a la situación. Y decir, esto no me gustó, esto me dolió, esto me afectó, etcétera. pero no agredir lo que la persona es. Uh-huh. Y muy comúnmente, fíjate, esto se hace. Y no le damos importancia. Y aquí es donde todos entonces en algún momento podemos maltratar el ser de otra persona y no somos conscientes de que lo estamos haciendo. Pero el otro recibe el mensaje y queda.
4: Diferente es decirle a una persona, en tal ocasión tú te portaste tontamente, que decirle tú sos tonta o tú sos tonto.
3: Así es. Uh-huh.
4: No digamos palabras mayores, ¿verdad?
3: Así
4: dije
3: es.
4: Tonta o tonto por educación.
3: Exacto, sí, porque a veces se usan calificativos uh-huh. mucho más fuertes que eso. Pero tenemos que tener esto en cuenta, ¿verdad? No agredir al ser de la persona.
4: Fabiola, y el maltrato tiene diferentes caretas y máscaras, porque muchas veces el maltrato va disfrazado de silencio, indiferencia, sonrisas indirectas, pero cautelosamente.
3: Así es, sí. Uh-huh. Y esto confunde, ¿verdad? Sí, son formas sí. a veces vedadas, sutiles, de crear confusión en el otro y crear malestar y sentir la persona que creo que me agredieron, pero no estoy segura. Creo que me está tratando mal, pero no lo puedo asegurar. Me da la impresión, me parece. Cuando hay algo que turba tu ser interior, es porque algo ha sucedido. Así que vamos a continuar hablando de las formas de maltrato verbal.
4: Bueno, Fabiola, muchísimas gracias. Y ustedes, amigos y amigas que nos han estado escuchando, espero hayan comprendido y aprendido estas facetas de la psicología. Porque yo tenía un enemigo que mis pasos seguía, mis metas y mis logros por él no conseguía, pero logré atraparlo un día y le reclamé su cinismo, le destapé la cara y me encontré a mí mismo. Que el Todopoderoso los ilumine y los bendiga. Y recordemos que el fruto de la justicia es la paz y el fruto de la equidad, la seguridad perpetua. Hermoso, ¿no? Hasta el próximo programa.

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9: del compositor francés Camille Saint-Saëns. Escucharemos ahora el famoso Carnaval de los Animales con los pianistas Leo Litwin y Samuel

0: Era el Carnaval de los Animales de Camille Saint-Saëns que escuchábamos aquí con los pianistas Leo Litwin y Samuel Lipman, así como la orquesta Babs de la ciudad de Boston bajo la dirección de Archer Fiddler.
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0: Hoy nos acompaña Alejandro Molina, el exagregado cultural de la Embajada de México, para poder conversar un poco sobre el próximo concierto Ecos de México a desarrollarse en el Teatro Presidente. ¿Qué tal? ¿Cómo está? Bienvenido.
1: Buenos días, César. Muchas gracias por el espacio. Nos da mucho gusto estar aquí en Radio Clásica y poder compartirles esta buena noticia en la que, bueno, el próximo jueves 3 de septiembre a las 7:30 de la noche vamos a llevar a cabo el concierto Ecos de México. Con la destacada cantante mexicana Rosy Arango, la Rosa Mexicana, y la Orquesta Filarmónica del Salvador, y pues con el apoyo también del Ministerio de Cultura y de empresas patrocinadoras como es el Hotel Hilton San Salvador y Aeroméxico, que son parte también de este esfuerzo que hacemos por compartir con la comunidad salvadoreña este esfuerzo por traer la música mexicana en el marco de las Fiestas Patrias de México.
0: Bueno, un concierto que va a contar con la dirección artística de la maestra Alejandra Funes Bustamante, ¿verdad?
1: Así es, en efecto, Alejandra está haciendo también un trabajo espléndido dirigiendo la Orquesta Filarmónica, y bueno, se unen los esfuerzos en esta ocasión para traerles un poco de nuestra música, de nuestro folclore, y compartir todo este legado cultural que tiene México con nuestros países hermanos.
0: Entiendo que por este concierto vamos a poder disfrutar aproximadamente una docena de piezas, ¿verdad? Diferentes.
1: Sí, son 12 piezas. El concierto tiene una duración aproximadamente de una hora. Iniciamos a las 7:30 de la noche y mencionarles que la entrada es libre. Así que los esperamos con su familia, con quienes gusten ir. Esperamos pues cubrir las necesidades de espacio para todo el público que ha mostrado interés, así que los esperamos y sobre todo esta parte que estamos haciendo un gran esfuerzo por traer este concierto de manera gratuita para todo el público.
0: ¿Es posible conocer un pequeño adelanto de las piezas que vamos a poder disfrutar en el concierto?
1: Sí, entre las piezas que va a interpretar Rosy Arango tenemos Amanecí en tus brazos, El andariego, La malagueña, Luz de luna, México lindo y querido, Serenata Huasteca, El Pastor, Sones de ida y vuelta y alguna sorpresita por ahí.
0: Hay que mencionar también la importancia de contar con la participación de Rosy, ¿verdad? Que es una artista muy consagrada precisamente en el tema de mantener vivo todo este legado mexicano.
1: Así es, Rosy es una destacada cantante y promotora de nuestra cultura mexicana. Ella creció musicalmente de la mano de Armando Manzanero, también un gran exponente de nuestra música mexicana, y ella ha ido creciendo a lo largo de su carrera, destacándose justamente cantando con grandes mariachis como el Vargas Tecalitlán, como el Gama Mil. Ha tenido realmente una trayectoria muy importante en México y en el extranjero. Realmente estamos muy contentos, estamos muy emocionados. Ella está también muy muy contenta de regresar a El Salvador. Ya tuvimos una primera presentación de Rosy Arango también de la mano de la Orquesta Filarmónica del Salvador y de Alejandra Funes. El año pasado, justamente en el Teatro Nacional, la presentamos, tuvimos un lleno total. Ella se fue enamorada del Salvador, tanto que prometió regresar y nos está cumpliendo la promesa, y hoy, la próxima semana, vamos a tenerla nuevamente en El Salvador interpretándonos todas estas bellas canciones.
0: Alejandro, considerando que el concierto es gratuito, ¿cómo tienen que hacer los interesados para poder participar en él?
1: Bueno, a partir de lunes y hasta el jueves, de 1 a 3 de la tarde, en la taquilla del Teatro Presidente, se van a estar entregando los pases de cortesía. Solamente hay que ir a recogerlos. Ese es lo único que hay que hacer, ir a recoger los pases de cortesía, tantos como necesiten, para quienes gusten ir acompañados de su familia, de amigos. Lunes a partir de la 1 en la taquilla del teatro pueden pasar a recoger sus pases.
0: Nos encantaría que en su calidad de agregado cultural de la Embajada de México pueda realizar una invitación a nuestro público para que pueda sumarse al evento.
1: Gracias, sí, pues invitamos a todo el público, a todos los radioescuchas y todos aquellos fieles seguidores de Radio Clásica, entre los que me sumo, para hacerles esta cordial invitación para que nos acompañen al concierto Ecos de México el próximo jueves 3 de septiembre a las 7:30 de la noche en el Teatro Presidente. con Rosy Arango, La Rosa Mexicana, la Orquesta Filarmónica de El Salvador. Los esperamos.
0: Gracias, Alejandro, por el tiempo que nos da y por la información.
1: Muchas gracias.

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1: Escuchemos ahora el concierto para piano y orquesta número 1 en Do menor, opus 35 de Shostakovich, que interpreta para nosotros Ronald Brottingham en el piano, Peter Masseur en la trompeta, así como la Orquesta Real Concertgebouw, dirigida por Ricardo Chailly.

Hemos escuchado al pianista Ronald Brottingham junto con la trompeta de Peter Masers y la Orquesta Real Concertgebouw dirigida por Ricardo Chailly interpretando el concierto para piano y orquesta de Shostakovich número 1 en Do menor opus 35.

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1: De Ferenc Farkas escucharemos ahora Danzas del siglo XVIII de la Hungría antigua con el Quinteto de Vientos Madera de la ciudad de Budapest.

0: Eran danzas del siglo XVIII de la Hungría antigua de Ferenc Farkas, que escuchábamos aquí con el Quinteto de Viento Madera de la ciudad de Budapest.
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Escucharemos a continuación a la voz del tenor Andrea Bocelli, quien nos deleita con una selección de canciones de su CD titulado simplemente Andrea.

0: Eran selecciones de canciones del CD titulado simplemente Andrea, que nos ofreció aquí el tenor Andrea Bocelli.
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13: 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Toda empresa debe contribuir con la prevención de lavado de dinero y de activos. 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
9: Bienvenidos, soy César Calderón y esto es Cartelera Cultural. 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
1: A esta hora contamos con la visita de Michelle Campos y Jason Cotto de Violines Mágicos para poder conversar un poco sobre el evento Grandes Temas de Películas en el marco de los Lunes Musicales. ¿Qué tal? ¿Cómo están? Bienvenidos.
2: Ah, muy bien. Muchas gracias.
3: Muchas gracias por tenernos aquí.
2: Gracias por la invitación.
1: Bueno, empecemos hablando un poco sobre este proyecto de Violines Mágicos, por favor, para que la gente nos ubiquemos nuevamente en estas actividades que están haciendo ustedes.
2: Bueno, el proyecto de Violines Mágicos surgió desde hace un tiempo atrás, ya un par de años creo, entre ideas y entre inspiraciones, ¿verdad? Personas que también se dedican a la música del violín, ¿verdad? Y que se tiene esa idea de que sea predominantemente violines. Entonces ahí de repente nos juntamos con amigos, en este caso con Michelle, con otros amigos, por ejemplo Eduardo Figueroa, que es otro violinista. Y así pues nace la idea para hacer música clásica tocada por violines, con ese estilo, como André Rieu y incluso otros violines mágicos que existen en otras partes, ¿verdad?, del mundo, y que a veces solamente son en formatos femeninos, etcétera. Y así es como nace Violines Mágicos, para interpretar música para El Salvador.
1: En esos años hemos tenido una serie de diferentes temáticas, y en este caso vamos a enfocarnos directamente al séptimo arte, al cine. Cuéntanos por favor un poquito.
3: Cómo no, en este lunes 31 de agosto vamos a dedicar el lunes musical, que apertura Marte para artistas, y lo vamos a dedicar a grandes temas de película. Estos temas han sido inspirados en otras películas que han ganado Oscar, el premio Oscar de la Academia. Entonces se han seleccionado los más representativos de varias épocas, ¿verdad? Entonces, estamos hablando del Padrino, Titanic, Rocky, entre otros.
1: Dentro de esta gran selección, obviamente, hay público para todas las edades, ¿verdad?
2: Sí, definitivamente. Hay diferentes públicos que acompañan, ¿verdad? No es netamente un concierto dirigido a niños o jóvenes, porque son grandes temas que no pasan de moda, por así llamarle, que es parte de lo que se toma como la música clásica o música de arte o música culta, ¿verdad? Entonces también es como educativo, porque siempre la música de arte, pues se hacen grandes esfuerzos para difundirla y para promoverla y conservarla, ¿verdad? Porque siempre existe pues la predominancia de la música popular, ¿verdad?, que se promueve en el mercado, es predominante, pues, y entonces la juventud tiene más acercamiento a eso. Sin embargo, los conciertos como fines educativos son importantes y de impacto, porque hay gente que dice, bueno, yo lo escuché eso en una película que veía pequeño, que veía a mi papá cuando yo estaba pequeño, o esto lo escuchaba a mi papá, y se identifican y van viendo la magia de ese tipo de música y lo que mueve, los sentimientos que mueven el ser humano, que son diferentes.
1: ¿Cómo podemos sumarnos para poder ser parte de esta magia? Fecha, lugar, hora.
3: Claro que sí, la invitación está para el día lunes 31 de agosto, a partir de las 7:30 de la noche en el Museo Marte. La entrada general tiene un costo de $7, que incluye ya la visita al museo. Por ende, se le hace la invitación para que lleguen un poquito antes, para que puedan también disfrutar de las exposiciones que están, ¿verdad? Como decía él, la invitación es para todo tipo de público, y también, retomando lo que decía él, un esfuerzo para que se dé honor y honra a los arreglos que hacen grandes compositores para estas películas. En esta oportunidad también estamos incluyendo una pieza clásica que también formó parte de una película, que se llama Unfaithfully Yours, y que la musicalizó una de sus escenas, Shardas, ¿verdad? Que va a estar tocado interpretado por Jason de manera solista ese día. Entonces creo que va a ser una experiencia inolvidable, aparte que vamos a tener la comunión de imágenes de los trailers mientras se escucha la música. Entonces se va a tener una experiencia audiovisual.
1: Si nuestros amigos quieren un poco más de detalles sobre ustedes como Violines Mágicos, ¿cómo pueden obtenerlo?
3: Nos pueden llamar para cualquier seguimiento al 7190-3122 para poder conocer un poco más de nosotros y pues, también queda la orden por cualquier evento que quisieran tenernos con ustedes. Será todo un gusto.
2: De ahí no les compartimos un poquito del listado, ¿verdad? Que de lo que se va a ejecutar, ¿verdad? Que este va a ser, digamos, el soundtrack, ¿verdad? De los temas de película, ¿verdad? En relación a lo que decía de los compositores representativos que están dándole vida y música a las grandes obras que se están dando también en el cine, como Star Wars, el tema de Rocky, el tema del Padrino, muy conocido, la de la familia Addams y el Pirata del Caribe, que es un tema que siempre vemos que al público le agrada mucho. Hay bastante adrenalina y como vemos eso, pues ya vamos poniendo las piezas como que al final, ¿verdad? Donde hay más euforia, ¿verdad? Así que es pero la familia Addams, el soundtrack, ¿verdad? La banda sonora, que también es una película dirigida a pequeños, aunque el humor que tienen es bastante de adulto, sí. Así es que es parte del repertorio y esperamos pues que sea un éxito.
1: Queremos darle las gracias tanto a Michelle como Jason por la información que nos han brindado y también por siempre aceptar venir acá a nuestra cabina.
3: No, gracias a ustedes por la invitación.

0: La invitación queda abierta para que vivan estas experiencias. Gracias por acompañarnos en Cartelera Cultural.
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2: 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El pesimismo lleva a la debilidad, el optimismo al poder. William James.

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1: De Antonín Dvořák disfrutaremos ahora de la danza eslava número 2 en mi menor del opus 72. El flautista de Pan Georges Zamfir nos deleita junto con los músicos de la orquesta de estudio bajo la dirección de Tony Britton.

0: Era la flauta de pan de Georges Zamfir, la orquesta estudio dirigida por Tony Britton. Interpretaban aquí la danza eslava número 2 en mi menor del opus 72 de Antonín Dvořák.
1: Uno de los más grandes compositores, cuya música encanta por su ritmo, su colorido y el pródigo despliegue de alegría, es Antonín Dvořák. Toda su vida fue de espíritu recto y sencillo. Él mismo decía: «Soy lo que soy». Un humilde músico bohemio. Su mayor alegría era vivir cerca de la naturaleza. 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Recordemos sus danzas eslavas.
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3: Bienvenidos a este flash informativo. Escuchan Radio Francia Internacional. Es sábado 29 de agosto, las 6 hora de París. En los controles, Fabián Illy. Estos son los titulares.
4: Raquel Villaécija.
3: Un ataque ruso con drones cerca de Kiev, la capital ucraniana, ha dejado este sábado 38 muertos. El ataque fue contra un depósito que almacenaba materiales explosivos. El presidente ucraniano, Volodymyr Zelensky, recordó que está prohibido guardar municiones cerca de viviendas o zonas residenciales. Le escuchamos.
5: Жахлива ситуація, жахлива недбалість тих, хто зберігав вибухові речовини.
3: Es una situación horrible y la negligencia de quienes almacenan explosivos justo al lado de la gente es increíble, dijo Zelensky. La Fiscalía ucraniana ha abierto una investigación por negligencia criminal. Son ya 775 los cuerpos rescatados tras las devastadoras inundaciones en Nepal, mientras los rescatistas siguen tratando de localizar a los 3.000 desaparecidos. El gobierno de Nepal advirtió que la reconstrucción de las zonas devastadas costará varios miles de millones de dólares. Los islandeses acuden hoy divididos a un referéndum para decidir si quieren que el país reabra las negociaciones de adhesión a la Unión Europea. Los sondeos apuntan a un resultado muy ajustado en la consulta. 273.000 ciudadanos de los 400.000 que tiene el país están llamados a votar. La primera ministra de Islandia, Kristrún Frostadóttir, se mostró contenta sea cual sea el resultado.
6: Ha elevado las discusiones sobre la Unión Europea, sobre el lugar de Islandia en el mundo, sobre nuestra situación y estatus geopolítico general a un nivel superior. Así que sea cual sea el resultado, estaré contenta con él.
3: Si gana el sí, Islandia deberá negociar con Bruselas un acuerdo de adhesión que será votado en un nuevo referéndum. El cierre de los colegios será a las 10 de la noche, hora GMT, y los primeros resultados fiables se conocerán ya de madrugada. Continúa la tensión en la ciudad autónoma de Ceuta tras la llegada masiva de inmigrantes procedentes de Marruecos hace un mes. Cuatro de estos inmigrantes fueron detenidos este sábado por lanzar piedras contra una patrulla de soldados españoles en esta ciudad autónoma situada en territorio marroquí. Tadej Pogačar abandona la Vuelta a España. El ciclista esloveno, líder absoluto de la clasificación general, ha sufrido este sábado una dura caída durante la octava etapa a falta de 32 kilómetros para la meta. Hasta aquí este flash informativo. Muchas gracias por escuchar RFI.

Disfrutaremos ahora de una selección de clásicas románticas en metales, música de Francia y España, interpretada para ustedes por El Empire Brass.

0: Eran románticas en metales, famosas composiciones, así como música de Francia y España interpretadas por el magnífico Empire Brass. No.
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0: Bienvenidos a Notas de Europa, un recorrido cultural por el viejo continente. Nuestros temas de hoy: Monumento Mágico, el sonido de Stradivari, Eclipse Artístico, gastos de limpieza. El universo de Harry Potter aún cuenta con un gran número de seguidores. Su protesta ha logrado que la tumba ficticia de un personaje especialmente querido no sea profanada, incluso si esto pudiera perjudicar a la ciencia en el mundo real. Su final es heroico: muere apuñalado por un puñal destinado a matar a otro héroe, es llorado y enterrado. La muerte de Dobby, el elfo doméstico, es uno de los momentos más dramáticos y dolorosos del ya de por sí rico universo de las 7 novelas de Harry Potter, que suma un total de 3.402 páginas densamente impresas. Es Harry quien cava personalmente la tumba de Dobby, al fondo del jardín, entre los arbustos, y tras el entierro usa su varita para escribir la inscripción en la lápida: aquí yace Dobby, un elfo libre. Esto no es un asunto menor en el mundo mágico que J.K. Rowling creó en sus novelas, ya que los elfos libres no forman parte del plan original al comienzo de la historia. Todos aceptan que seres como ellos están destinados a servir, desde la cuna hasta la tumba, magos jóvenes y ancianos por igual, así como los propios elfos. Y cuando la astuta Hermione Granger se rebela contra esto trabajando activamente para liberar a los sirvientes de su yugo, inicialmente es ridiculizada por sus amigos. Se necesitan sus esfuerzos persistentes y también el ejemplo de Dobby, liberado por Harry Potter, para cambiar esta mentalidad colectiva. Pronto queda claro que la obra de Rowling trata principalmente sobre la libertad, sobre la participación de los oprimidos, sobre una sociedad justa en la que los tiranos ya no gobiernan. Debido a que la autora ha perdido popularidad entre muchos de sus lectores por sus declaraciones posteriores sobre las mujeres transgénero, algunos lectores del público consideran su obra como una entidad independiente, casi como si fuera anónima. Las películas contribuyen aún más en este distanciamiento. En la película correspondiente, Dobby no está enterrado entre arbustos de jardín, sino en una playa de Pembrokeshire, donde los admiradores de Harry Potter llevan mucho tiempo colocando piedras en el lugar representado en memoria del elfo doméstico. Un tendido eléctrico que iba a instalarse allí tuvo que ser desviado debido a las protestas. En lugar de la tumba ficticia, el nuevo tratado del tendido eléctrico hacia Irlanda amenaza ahora tumbas de la Edad de Bronce, un problema arqueológico que será resuelto sin necesidad de magia. Un cuarteto de cuerdas requiere muchos componentes esenciales que se multiplican por cuatro: cuatro instrumentos y cuatro personas para tocarlos. En la película francesa Los Músicos, también se necesitan cuatro carros. Las compañías de seguros prohíben transportar el violín en el mismo vehículo que la viola o incluso el violonchelo con los otros tres instrumentos. El riesgo de perder tesoros de incalculable valor del taller del maestro artesano italiano Antonio Stradivari sería simplemente demasiado grande. La trama es simple. Astrid Carlson, hija de un industrial interpretada por la actriz Valérie Donzelli, adquiere en una subasta un violonchelo por 10 millones y medio de euros. Ignorando una decisión de la junta directiva de su empresa familiar que había fijado un límite de 10 millones de euros. Al hacerlo, también ha cumplido el gran sueño de su difunto padre, quien quería usar la riqueza de su empresa para hacer posible la gran música. Él se la imaginaba principalmente en términos de los propios instrumentos. Quería escuchar juntos cuatro instrumentos excepcionales del taller de Antonio Stradivari. Para ello, encargó una composición que sería grabada por cuatro músicos excepcionales en una iglesia con una acústica particularmente buena. El cuarteto actúa en la iglesia con equipo técnico y pocos participantes, pero sin público. Los aplausos que faltan deben imaginarse en los hogares, donde la música llega a los oyentes a través de canales electrónicos. Los Músicos también traza la gran transformación de la música, desde una era con seres vivos de carne y hueso, a seres vivos de madera y tensión, hasta una era de musealización. Para el verdadero propósito de estos valiosos instrumentos, no cabe duda, ahora es una vitrina. En francés, la película de Grégory Magne tiene un título sencillo, Les Musiciens, los músicos. El trasfondo no es inmediatamente obvio. ¿Podría referirse a los instrumentos incluso antes que a quienes lo tocan? No hace falta darle muchas vueltas, porque incluso si el título se interpreta de forma sociológica o sistemática, como parece, le hace justicia. Magne, quien también escribió el guión con el actor Harun, utiliza los músicos para examinar toda la industria que conforma la música clásica actual. Señales y prodigios. Esto es lo que millones de observadores del eclipse solar esperaban cuando el cielo se oscureció y la sombra de la luna cayó sobre la Tierra. Los eclipses solares del pasado a menudo se han visualizado. Prueba de ello es un pequeño pero exquisito dibujo de 1706 de la astrónoma y artista de Nuremburgo, María Clara Einhardt. Se trata de un documento y una obra de arte a la vez, que representa un eclipse solar que fue visible en Nuremburgo el 12 de mayo de 1706. Que esta hoja creada hace exactamente 320 años haya sido redescubierta en la Biblioteca Estatal de Berlín, puede considerarse con razón un pequeño milagro. Es una de las dos obras de esta extraordinaria mujer. El trascendental evento astronómico fue registrado en su momento en dos hojas de papel pintadas a mano por la astrónoma misma, debido a la falta de equipo técnico. Según la tradición, una de las dos obras fue donada a la Biblioteca Municipal de Nuremburgo y desde entonces ha estado perdida. La segunda versión, sin embargo, fue redescubierta en 2012 en una vieja caja polvorienta en la Biblioteca Estatal de Berlín. El wash representa el eclipse solar de 1706 en el que el disco lunar se sitúa en el centro frente al sol, capturando así el punto culminante del evento celestial. La ardiente corona del eclipse acentúa aún más la oscuridad de la luna. El fondo es de un profundo azul aguamarina que se intensifica hacia los bordes de la hoja. Debajo de la imagen cuadrada se muestran las constelaciones de los cuerpos celestes en un campo rectangular. El Sol y los dos planetas cercanos, Saturno y Venus. Esta valiosa obra posee una sobriedad y modernidad como si Einhardt pretendiera dotar al dibujo científico de un carácter más abstracto y matemático que artístico. Tan solo un año después de este extraordinario acontecimiento, María Clara Einhardt falleció a los 31 años durante el parto de su primer hijo. Fue una reconocida científica educada en matemáticas, astronomía, idiomas y dibujo, cuya investigación, en particular, fue única en el campo de la selenografía, el estudio de las fases y superficies lunares. 85.300 libras por un Banksy, un poco más de $115.000. Eso es lo que les costó a los contribuyentes británicos eliminar un graffiti que apareció en una pared de los Tribunales Reales de Justicia de Londres el pasado septiembre. La imagen, pintada con la técnica de stencil característica de Banksy, representaba a un juez con peluca tradicional golpeando a un manifestante tendido en el suelo. Probablemente pretendía ser una crítica a la detención de 890 participantes de una protesta contra la prohibición del grupo pro-palestino Palestine Action. Banksy se atribuyó la autoría de la obra en Instagram sin dar más explicaciones. Si bien el público suele reaccionar con entusiasmo ante sus intervenciones clandestinas en espacios públicos, llegando incluso a robar sus obras, y aunque los municipios y los propietarios suelen hacer la vista gorda ante su vandalismo, que consideran culturalmente enriquecedor, en este caso, al parecer, la situación fue diferente. Es evidente que el tribunal no quería ser retratado como una institución punitiva que atenta contra el derecho fundamental a la libertad de expresión en su propio edificio, el que además es un monumento histórico protegido. Por lo tanto, la obra de Banksy fue primero cubierta y luego limpiada con productos químicos. Los costos de limpieza podrían reavivar el debate ocurrente sobre el arte urbano y el vandalismo, especialmente dado que el Ayuntamiento de Westminster, liderado por los conservadores, también gastó 60.000 libras en vallas y en asegurar una estatua que Banksy erigió en abril en la Plaza Waterloo. La figura representa a un hombre con traje y bandera que ondea al viento. Cegado, el hombre en plena marcha parece estar a punto de caerse de su pedestal, víctima de su propia ideología. Se espera una decisión sobre si la obra puede permanecer en su lugar. El valor de Banksy, el artista callejero más famoso del mundo, embajador subversivo y socialmente crítico del humor británico, es difícil de cuantificar. En comparación, los gastos actuales parecen insignificantes, al igual que las 2.200 libras esterlinas gastadas por el desmantelamiento de una caseta de vigilancia de la Policía Metropolitana de Londres que Banksy había decorado con pirañas. Esta caseta se exhibirá en el Museo de Londres a partir de noviembre.
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1: Les invito a disfrutar a continuación de las voces de Nueva York, nombrado Peter Eldridge, Kapiris Fox, Lauren Kinahan, Dermot Meader y Kim Nazarian.

0: Nos hemos deleitado con las voces de Nueva York, Peter Eldridge, Chris Fox, Lauren Kinahan, Dermot Meader y Kim Nazarian, solamente para ustedes aquí en su emisora Radio Clásica.
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0: Disfrutemos ahora de selecciones del álbum Inolvidable con la interpretación maravillosa de Natalie Cole.

Era la intérprete maravillosa Natalie Cole aquí en su interpretación de unas selecciones de su álbum titulado Inolvidable.

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8: Les invito a disfrutar ahora el concierto para cuerdas, piano y continuo número 1 en la menor, BWV 1052, una obra de Johann Sebastian Bach que la pianista Dora Milanova interpreta junto con el ensamble de solistas de cámara Sofía.

era la pianista Dora Milanova y el ensamble de solistas de cámara Sofía, interpretando aquí el concierto para piano, cuerdas y continuo número 1 en La menor de Johann Sebastian Bach, una obra catalogada BWV 1052.

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10: Escucharemos ahora Un viaje clásico a Rusia con la Orquesta Filarmónica de Budapest bajo la dirección de Janos Sándor.

0: Hemos escuchado a la Orquesta Filarmónica de Budapest, dirigida por János Sándor, deleitándonos con su interpretación de Un viaje clásico a Rusia.
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2: Amigos y amigas de la cultura china, bienvenidos y bienvenidas. Vamos a iniciar con este recorrido desde la Tierra del Dragón. Soy Luis Rivera y les agradezco la sintonía.
0: Gracias por la sintonía. Estamos en un fascinante viaje desde la Tierra del Dragón.
2: Este año, China y El Salvador conmemoran 8 años del establecimiento de relaciones diplomáticas, y más allá de los acuerdos y los proyectos, hay algo que me parece especialmente valioso: la oportunidad de conocer y aprender unos de otros. Un ejemplo maravilloso es el trabajo del Instituto Confucio de la Universidad de El Salvador, que ha convertido el aprendizaje del idioma chino en mucho más que aprender palabras y pronunciación. Es acercarse a una cultura milenaria y a sus tradiciones, a su filosofía y a una manera diferente de entender el mundo. Y están también las becas para estudiantes salvadoreños, que abren las puertas de las universidades chinas a jóvenes que tienen la oportunidad de formarse, descubrir nuevas tecnologías, conocer otras realidades y regresar con conocimientos que pueden contribuir al desarrollo de nuestro país. Porque acercarnos a China no significa dejar de ser salvadoreños. Al contrario, significa ampliar nuestra mirada. Podemos aprender de una civilización que ha sabido conservar sus tradiciones mientras mira decididamente al futuro. Podemos aprender de su disciplina, de su valoración de la educación, de su capacidad para pensar a largo plazo y de esa idea tan poderosa de que el desarrollo se construye paso a paso, generación tras generación. China tiene miles de años de historia, pero también tiene los ojos puestos en el mañana. Y quizá esa sea una de las grandes lecciones de este intercambio. No tenemos que escoger entre tradición y futuro. Podemos aprender a caminar con las dos visiones. Estos 8 años son apenas un capítulo de una historia que continúa escribiéndose. Una historia de encuentros, de estudiantes, de palabras nuevas, de culturas que se descubren y de oportunidades que cruzan fronteras. Porque cuando dos pueblos se conocen mejor, no solamente construyen relaciones diplomáticas, construyen puentes humanos. Y esos puentes, cuando se construyen sobre educación, cultura y conocimiento, pueden durar muchas generaciones. Y las relaciones entre ambos países cada vez se profundizan más. De hecho, hace unos días el presidente de la Asamblea Legislativa estuvo de visita en China. Escuchemos el siguiente reporte.
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3: el presidente de la Asamblea Legislativa de El Salvador, Ernesto Castro, sostuvo un encuentro de alto nivel con Zhao Liuji, presidente del Comité Permanente de la Asamblea Popular Nacional de China, como parte de su visita oficial a la República Popular China. La reunión se desarrolló en el Gran Salón del Pueblo en Beijing, en víspera del 8º aniversario del establecimiento de relaciones diplomáticas entre El Salvador y China. Durante las conversaciones, Zhao Liuji destacó el avance que, a juicio del gobierno chino, ha experimentado las relaciones entre ambas naciones durante los últimos 8 años y manifestó la disposición de Beijing de continuar trabajando con El Salvador para ampliar la cooperación bilateral. Uno de los principales puntos abordados fue el fortalecimiento de los vínculos económicos y comerciales. Ambas partes también plantearon ampliar la cooperación en áreas de ciencia, tecnología, educación y cultura. Zhao aseguró que China busca continuar desarrollando las relaciones con El Salvador bajo principios de respeto mutuo, igualdad, cooperación y no injerencia en los asuntos internos. El alto funcionario chino también destacó la posición salvadoreña respecto al principio de una sola China.
2: Continuamos con más desde la Tierra del Dragón. El teatro de sombras chinescas. A diferencia de otros géneros teatrales, el teatro de sombras chinescas exige que los artistas dominen la técnica de la manipulación de figuras en lugar de centrarse en habilidades tradicionales como el canto, la declamación, la actuación o las acrobacias. Durante una actuación, el titiritero mueve las marionetas con precisión, haciendo que las siluetas ejecuten movimientos elegantes.
4: Junto con la ópera Pinyu, otra manifestación artística floreció en el este de Hebei, el teatro de sombras chinescas. En sus inicios, este arte se caracterizaba por la confección de las marionetas con piel de burro de alta calidad, la cual se pasaba por un proceso meticuloso de raspado, selección y curado. En manos de los artistas, la piel se cortaba, grababa, pintaba, encolaba y ensamblaba. Los personajes se esculpían con suma meticulosidad, representando sus rasgos nobles o malvados, y cobraban vida en un escenario luminoso donde se contaban historias pletóricas de leyendas, tragedias y alegrías. El teatro de sombras chinescas se originó antes de la dinastía Han. Según la leyenda, el emperador Wu de Han extrañaba profundamente a su concubina Li, quien había fallecido por enfermedad. Un alquimista afirmó que podía invocar su espíritu y, utilizando cuero de vaca, creó una figura humana que proyectaba sombras bajo la luz de una lámpara. Este arte pronto fue imitado por muchos y el teatro de sombras pasó a convertirse en una forma de entretenimiento muy popular. La mejor temporada para las representaciones de teatro de sombras es entre el verano y el otoño. El teatro de sombras de Tan San tiene sus raíces en el periodo de Jin Kang de la dinastía Song. En aquel entonces, artistas de la corte, incluidos los llamados maestros de sombras, eran llevados por las tropas a la región de Luanzhou, donde terminó diseminándose esta forma artística. Esta tierra cálida y acogedora no solo recibió a los viajeros de lejos, sino que también abrazó una manifestación artística que resultaba tan novedosa como exquisita. Así, el teatro de sombras se abrió paso entre los vastos paisajes del norte de China con escenas emblemáticas que representaban las alegrías y tristezas humanas. A diferencia de otros géneros teatrales, el teatro de sombras chinescas exige que los artistas dominen la técnica de manipulación de figuras en lugar de centrarse en habilidades tradicionales como el canto, la declamación, la actuación o las acrobacias. Durante una actuación, el titiritero mueve las marionetas con precisión, haciendo que las siluetas ejecuten movimientos elegantes. El escenario puede ser pequeño, con dos o tres personas y unas cuantas marionetas, o grande, dando cabida a un mundo infinito de sombras proyectadas.
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2: Les invito a escuchar un poco de música con instrumentos tradicionales chinos. Esta canción se llama El viento está subiendo.

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1: Enseñanzas de los maestros chinos. Confucio dijo: exígete mucho a ti mismo y espera poco de los demás. Así te ahorrarás disgustos. Y qué difícil es aplicar esta frase de Confucio, porque muchas veces hacemos exactamente lo contrario. Somos muy exigentes con los demás y bastante indulgentes con nosotros mismos. Esperamos que los demás nos comprendan, que nos agradezcan, que sean puntuales, que cumplan su palabra, que actúen como nosotros actuaríamos. Y cuando no lo hacen, llega la frustración. Pero Confucio nos propone cambiar la mirada. En lugar de preguntarnos, ¿por qué los demás no hacen lo que espero?, preguntémonos, ¿estoy haciendo yo lo que debo hacer? Exígete ser puntual. Exígete cumplir tu palabra. Exígete aprender de tus errores. Exígete dar lo mejor de ti, incluso cuando nadie te está mirando. Y a los demás, dales espacio para ser humanos. Esto no significa permitir falta de respeto ni aceptar cualquier comportamiento. Significa comprender que no podemos controlar las decisiones de los demás, pero sí podemos controlar nuestras propias acciones y nuestra actitud. Tal vez buena parte de nuestros disgustos nacen de una expectativa equivocada: querer que los demás sean exactamente como nosotros queremos. La verdadera exigencia comienza hacia adentro, porque cuando dejamos de esperar que los demás llenen nuestras expectativas, recuperamos algo muy valioso: la tranquilidad. Así que hoy, antes de exigirle algo a alguien, hazte una pregunta. ¿Eso que estoy esperando de los demás, me lo estoy exigiendo primero a mí mismo? Quizás ahí comienza una vida con menos disgustos y con mucha paz.
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1: Ahora les invito a escuchar un poco de rock metal folk de la provincia de Taiwán. Nini ha tocado y estudiado instrumentos tradicionales chinos durante más de 20 años. Ha realizado giras por Europa, Estados Unidos, Canadá, China y Japón, tocando en escenarios orquestales y de rock. La música de Nini combina el sonido de sus instrumentos Sanxian, Ran y Liu Qing con los sonidos contemporáneos del rock pesado. Leyendas es un álbum de cuentos populares chinos. Longma en chino significa caballo dragón. Es un legendario caballo alado con escamas de dragón en la mitología china.

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2: En otros episodios hemos hablado de La hierba de la felicidad, es decir, el Yuncao. Es una serie dramática transmitida y doblada al español por la cadena CGTN, que narra la inspiradora historia de un equipo de expertos chinos encargados de difundir la revolucionaria tecnología agrícola Yuncao. ¿De qué se trata la serie? Muestra cómo el equipo supera grandes desafíos para llevar esta técnica a comunidades vulnerables, ayudar a erradicar la pobreza, fomentar las industrias locales y lograr un desarrollo sostenible a través de la transferencia de conocimientos. Los episodios se pueden ver doblados al español a través de las plataformas oficiales de CGTN en español, sobre todo en YouTube. ¿Pero qué es la tecnología Yuncao? Bueno, es una técnica creada por el investigador chino Lin Shangqi, que usa pasto especializado en lugar de madera para cultivar hongos comestibles. Yun significa hongo y cao significa hierba. Esto permite cultivos de hongos con menor costo, ciclos cortos y sin tener que talar árboles. Esto ayuda, por supuesto, a proteger el medio ambiente. Yo ya vi 20 de los capítulos y les digo... es que no sé si quiero ver los otros 4 porque no quiero que se termine. Así es que les recomiendo esta serie, pueden buscarla, como les digo, en YouTube. Es realmente fascinante.
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2: Con esto llegamos al final de esta edición. Les invito a que nos sintonicemos la próxima semana. Vamos a compartir una interesante entrevista con el señor embajador de la República Popular China, Chang Yanghui. Muchas gracias y hasta la próxima.
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0: Amigos, gracias por estar con nosotros. Hoy nos acompaña Adriana y Manu para poder conversar un poco sobre el BullaFest 2026, Festival de Cine y Música Alternativa. ¿Qué tal? ¿Cómo están? Bienvenidos.
1: Muchas gracias por la invitación.
2: Gracias y un saludo a toda la gente que nos escucha en Radio Clásica.
0: Comencemos hablando un poco sobre este BullaFest. ¿Cuántos años se ha estado desarrollando hasta la fecha?
1: Bueno, esta es la primera edición del festival BullaFest, ¿verdad? Se ha desarrollado antes como ciclos de bulla. Los ciclos bulla eran formatos más pequeños de 3 días donde siempre combinábamos el cine y la música, y este año hemos dado como el salto más grande, ya pasando el formato de ciclo a festival.
0: Bueno, y ha sido un salto exponencial, ¿verdad? Porque este año se va a estar desarrollando del 27 de agosto al 12 de septiembre.
2: Justamente, sí, pasamos de 3 días de ciclos de cine, como decía Adri, a casi un festival de 15 días. Creemos que también es parte como de la oferta de valor del festival, un festival que tiene 15 días, que tiene apertura a un circuito cultural, múltiples artistas, 9 películas, entonces realmente es toda una locura que es la que queremos que San Salvador apueste, vea, por este festival.
0: Y hablemos ahora un poquito, Adriana, sobre este circuito cultural precisamente. ¿Van a ser cuántas sedes las que van a estar siendo parte de este festival?
1: Son en total 10 sedes, en donde se van a estar presentando las 9 películas, una película por sede, y también vamos a tener la última sede, que es en donde se va a desarrollar el festival de cierre, que va a ser con 5 artistas nacionales. Y la idea es pues cerrar con una fiesta, ¿verdad? Disfrutar, que toda la gente pueda conocer el festival, que pueda disfrutar de las películas y que podamos cerrar con esta gran fiesta de bulla.
0: Hablemos ahora, Manos, precisamente sobre las películas que vamos a poder disfrutar.
2: Chévere, sí. Bueno, vamos a traer 9 películas al festival, un preestreno nacional de una película documental que antes de irse de festivales se va a preestrenar, se le llama en el mundo del cine, Amilo Breaking Frontiers, una gran historia de un gestor cultural, digamos que le dio vida al hip hop en El Salvador, y esta semilla la sembró por toda Centroamérica. Es la historia de Emilio Bolaños, conocido artísticamente como Milo. Entonces con eso aperturamos el festival, exactamente, lo aperturamos y lo iniciamos en Cinépolis Galerías este próximo 27 de agosto a las 7 p.m. Las entradas ya están a la venta y se están yendo, la verdad que un poquillo rápido, así que si nos escuchan, pues por favor, pues métanle. Bueno, de ahí va con Gloria, que es la sede en Calpataru, de hecho, que esta es una gran película, una película italiana, y bueno, trata brevemente de una persona que aparentemente es muda, y a través de una serie de clases de canto, pues descubren que tiene la mejor voz. Entonces, esta es una película italiana, y bueno, su sede va a ser en Calpataru el 28 de agosto a las 7 de la noche.
1: Vamos a tener también la película Rita, de uno de los grandes directores de Centroamérica, Jairo Bustamante. Esta es una película que retrata de manera fantástica, digamos, el caso que se dio en Guatemala sobre las chicas del orfanato nacional, ¿verdad? Donde hubo un incendio, ¿verdad? Y muchas de estas chicas lamentablemente fallecieron, pero Jairo lo retrata de una manera en la que representa pues todo lo que estas chicas vivieron en ese momento de una manera mucho más artística, digamos.
2: Cabe destacar que Jairo Bustamante hoy por hoy es uno de los directores con mayor renombre de Centroamérica. Él hizo Ixcanul, que fue un éxito taquillero a nivel latinoamericano, mundial, y también, bueno, La Llorona, que fue otro estreno de Jairo. Entonces sí, la verdad que es una película increíble.
1: Sí, y también vamos a tener Yo y las Bestias. Esta se va a exhibir en la sede de Teatro Célula el 2 de septiembre, y es una película venezolana que cuenta la historia de un músico que está en la búsqueda de su sueño, ¿verdad? Y eso creo yo que puede conectar con muchos artistas,
2: especialmente músicos, para músicos
1: del país, ¿verdad? En esa búsqueda de cómo lograr ese sueño, ¿verdad? Y cómo en esa búsqueda también se encuentra con estas bestias con las que termina él creando su música.
2: Son las voces que nos hablan al interior. Sí. Yo también me dedico a la música y hay varias voces que nos hablan.
1: Y bueno, luego estamos con Eva, que particularmente pues debo decir que es una de mis películas favoritas.
2: Sí,
1: es una película de un director joven,

0: es una película brasileña, otra de mis favoritas. Esa trata de Teresa. Bueno, realmente todas son mis favoritas, pero uno a veces tiende a tener como más pasión por unas. Pero este, El Último Azul, es la historia de Teresa en un mundo distópico en Brasil, en el que ya básicamente ya dieron como, ya retiraron a todos los adultos mayores en Brasil y ya les dicen, bueno, gracias por su servicio y tal, y se lo llevan a un lugar solo para adultos mayores. Es como prácticamente una ley y se lo llevan en patrullas. Entonces, básicamente, Teresa, que es una adulta mayor, pues dice, yo no quiero hacer eso, yo tengo más, tengo sueños que cumplir, tengo vida que hacer, no me quiero ir a este lugar. Entonces él en eso emprende un largo viaje por el Amazonas y encuentra pues la caracola de Baba Azul, y en medio de eso que es un gran rollo, ¿verdad? Pero es una gran aventura que vive Teresa, que más vale, creo que vale la pena que la gente vaya a descubrir cuál es el viaje de Teresa en este caminar de también de ser rebelde como un adulto mayor, donde no querés seguir lo que te están imponiendo el gobierno o incluso hasta la misma familia, ¿verdad? Que creo que se vive bastante. Entonces es muy bonita la historia de Teresa y su descubrimiento.
1: Sí, y esta va a estar en Calpataru, por cierto, también el 4 de septiembre.
0: Justamente para la gente de Calpataru tenemos dos películas en función. Luego vamos con El Brujo, esta también es una película bien interesante, muy, digamos, si a ti te gusta, a usted le gustan las artes plásticas, la pintura, el grabado y cualquier otra expresión del arte, esta película es para ti. De hecho, el lugar donde lo vamos a hacer es La Fábrica, que es un espacio donde se vive, se construye y se hace arte. Esto iniciando carretera a los planes de Renderos. Pero El Brujo trata sobre la vida del artista Sacrison, Julio Sacrison, que es un artista que nacido en los 20s, en la década de los 20s, y luego en la década de los 50s emprende un viaje desde Panamá hacia México y de México hacia Madrid, donde emprende y aprende el arte del grabado, haciéndolo uno de los mayores referentes del grabado. Y bueno, que al final ya él nunca vuelve a Panamá, y un entusiasta, a través de una pintura de su abuela, que es el director, se da cuenta de que existe este artista y se va a buscarlo hasta Madrid. Y ya, bueno, pasan los últimos 5 años de la vida de Julio, del artista, y lo pasa documentando. Y es interesante cómo el documentalista pues se hace amigo del artista, ¿no? Y ahí se va desarrollando otro lenguaje y otra historia bien chiva, la verdad.
1: Vamos a tener Ícaro y el Minotauro. Esta es una función también gratis que se va a hacer en el Parque Cuscatlán. Está abierto para toda la familia. Es una película animada, ¿verdad?, que trata sobre el viaje de Ícaro y que descubre, es una historia de aventura, ¿verdad?, en donde el chico busca sus aventuras a escondidas de su padre y desafía, digamos, lo que los dioses le han encomendado hacer, ¿verdad? Así que esta va a ser totalmente gratis en el Parque Cuscatlán. Y la invitación es para toda la familia.
0: Sí, es una película animada, es una película también en colaboración con el European Film Festival, en colaboración también con la Unión Europea. Entonces también la película también plantea como un intercambio cultural, porque la película está, me parece, en portugués, si no mal recuerdo, y es una película animada también. Entonces también para que toda la gente pueda ir y pueda pues disfrutar. Es la única película animada del festival, lo cual también le da como mayor valor.
1: Y vamos a cerrar las películas con El Eco. Esta es una película de la directora Tatiana Hueso. Tatiana es una directora salvadoreña mexicana. Ella radica en México principalmente, ¿verdad? Es una de las directoras de documental más reconocidas a nivel latinoamericano. Y la película El Eco retrata la historia de una población pequeña en un pueblo recóndito de México, digamos, y cómo son sus relaciones, sobre todo con la niñez, ¿verdad? Una niñez que no tiene como mayor proyección, digamos, de lo que puede pasar en la vida, pero ellos se van desarrollando y buscando sus propias metas, descubriendo que quieren otras cosas, descubriendo que quieren conocer más. Y habla sobre esta relación entre el adulto, ¿no? Porque hay gente muy

0: mayor, pero también están los chiquitos. Entonces, cómo esa relación se va combinando, y cómo el silencio también, de lo que sucede en estos lugares, los espacios, cómo su relación con la naturaleza también. Entonces, es muy, para quien conoce a la directora Tatiana Hueso, sabrá que sus películas son también muy, visualmente muy hermosas, te hacen reflexionar mucho también, así que totalmente invitados. Esta también es una función gratis, que se va a dar en la Embajada de México, y que ese día vamos a cerrar también con una pequeña fiesta mexicana, así que además de que van a ver la película, vamos a poder disfrutar de una fiesta para todas las personas que lleguen.
1: Sí, total, cóctel, catering y fiesta al estilo mexicano. Esto va a ser en la Embajada de México el 11 de septiembre.
2: Bien, y hablando, por cierto, de la parte musical, hablemos ahora sobre el concierto que vamos a poder disfrutar.
1: Excelente, sí, total. Bueno, el concierto está compuesto por 5 proyectos musicales salvadoreños. Para hacer la primera edición, pues queríamos dedicar también parte de la programación de Bullafest, muy a lo local también. Iniciamos el festival a las 4 de la tarde, esto es el 12 de septiembre en Zimmerdown. Y un poco para hablarles de los artistas, bueno, Cleo Loops es una cantautora emergente que está haciendo muy bien las cosas, un gran trabajo que está haciendo, sus letras, también hace un contenido en redes muy interesante, mucha información en sus redes, entonces la verdad que se las recomiendo, Cleo Loops con K, una artista muy, muy, muy, muy, muy buena, la verdad. Pues de luego está Inflorescencia, que es ahora una banda de indie latino. Y bueno, ellos ahorita acaban de estar en el Centroamérica Mercado Musical en Panamá. Presentaron su showcase ante agencias y diferentes disqueras de la industria musical centroamericana, colombiana y mexicana. Entonces la verdad que ahorita es como una de las bandas alternativas del momento, que me parece que es bien importante que otras personas, otras escenas conozcan esta banda. Luego está Conjunto Tropidélico, ellos son como mucho cumbia, mucha fiesta, psicodelia también, meten como un su toque novedoso, lo cual también está como bastante interesante, han tenido también experiencias internacionales, entonces también me parece que es como una banda que está haciendo mérito para poder estar como en estos festivales. Los Rosti, que es una banda súper, para la gente que anda en las escenas alternativas, Los Rosti son una banda definitivamente de culto, muy importante en la escena de lo alternativo, del punk, del hardcore, entonces creo que es una banda muy interesante de estar. Y bueno, el headliner y el artista principal del festival, que es Adhesivo, una banda con casi 27, 28 años de trayectoria, presentándose en escenarios más importantes como el Vive Latino o como el Rock al Parque en Bogotá, entonces realmente es como la banda alternativa que más representa a El Salvador, y la verdad que lo hemos visto también, pues como tiene una comunidad muy sólida, muy fuerte, y que le está apostando mucho también a la internacionalización, entonces ya está tocando en festivales en México, por ejemplo, en el Escatex, que es uno de los festivales de culto del ska más grandes en México. Entonces el line-up del festival está lleno realmente de artistas que están trabajando, que están haciendo un montón de cosas, si ven las redes, pues están haciendo cosas, están trabajando, y eso es también como algo bien importante también para el festival, de promover a los artistas que están trabajando, que están fortaleciendo sus comunidades, y eso pues es algo que apreciamos un montón en Buya.
2: Adriana, para los interesados en poder formar parte de ya sea el concierto de cierre o de las presentaciones que tienen costo, ¿cómo pueden adquirir las entradas?
0: Sí, pueden encontrarnos en Smart Ticket como evento Buya Fest. También pueden encontrar el link directo en nuestras redes sociales, en Instagram nos encuentran como buya-fest-sb, y en nuestro perfil está pineado el link para que puedan ingresar directamente al sitio de Smart Ticket. Ahí van a encontrar el calendario con todas las actividades. Como les mencioné, hay 3 actividades que son gratis, ¿verdad? Igual las van a ver en el calendario, pero con esas tienen libre acceso, ¿verdad? Las demás, cada película tiene un costo de $5. Y el concierto de cierre, ahorita todavía estamos en preventa con un precio de $25. Así que yo los invito a que compren en preventa todavía, ¿verdad? Que todavía estamos a tiempo. Y también pues porque las al ser adhesivo también es una banda pues que ha llamado mucho y que se están yendo rápido, ¿verdad? Así que
1: sí, de hecho yo presencié los 25 años de adhesivo que lo celebraron acá en Santa Tecla y a eso le fueron 1,500 personas. Para este espacio realmente es también más un encuentro íntimo con la banda, donde su tope, su aforo es de un promedio de 450 personas. Entonces realmente es como más una experiencia más cercana con la banda, más íntima, incluso hasta podértelos topar en el lugar. Además de eso, yo quería agregar también de que para la gente que quiera comprar entradas en físico, porque lo que ha mencionado Adri es para la compra en digital, pero también Smart Ticket tiene en una sucursal en Galerías Escalón, en un kiosco, y también en Omni Music, Soyapango, Apopa, Santa Ana, Sonsonate y San Miguel. Y además de tiendas de conveniencia AMPM en Tuscania y Masferrer. Entonces, bueno, no hay excusa para poder adquirir tus entradas de manera también presencial.
2: Bueno, queremos darle las gracias entonces tanto a Adri como a Manu por el tiempo que nos han brindado y por toda la información.
0: Muchísimas gracias por la invitación y la verdad es que esperamos que puedan llegar y disfrutar de esta gran fiesta de bulla que les tenemos preparado.
1: No, la verdad que gracias a ustedes por la invitación. Mi último mensaje es que las películas que se están pasando en bulla no las vas a ver en ninguna sala comercial y ese es el gran valor también de ese festival y también de apoyar a los eventos hechos en El Salvador.

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1: Escuchemos ahora música completa para dúo de piano de John Field con el dúo de Bruce Posner y Donald Garverman.

0: Era il duo di piano Bruce Posner e Donald Garverman interpretando aquí música completa para dúo de piano, composición de John Field, que escuchábamos aquí en Radio Clásica.
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13: Escucharemos ahora el concierto de Brandenburgo número 5 en re mayor, una obra catalogada BWV 1050 de Johann Sebastian Bach, que interpretan para nosotros los solistas German Bach bajo la dirección de Helmut Winschermann.

0: Eran los solistas Joman Bach, dirigidos aquí por Helmut Winschermann, interpretando para nosotros el quinto concierto de Brandenburgo en re mayor, catalogado BWV 1050, una obra de Johann Sebastian Bach.
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8: Les saluda Elizabeth Trabanino, directora de Radio Clásica. Hoy les invitamos a escuchar la segunda parte de la fascinante entrevista con el chef Vincent Boutinot, quien va a estar presentando una edición especial de A Table en la Alianza Francesa. Conoceremos acerca de su trayectoria y algunos secretos culinarios. Hablemos de su próximo evento. Cuéntenos un poco.
9: Agradecer a la Alianza por darme esa oportunidad de poder compartir las cosas con la gente, porque usted llegó bien a hacer un evento sensorial y de hecho la todo que es el arte de la mesa, en el cual incluimos por supuesto música, y entonces es visual, hay muchos sentimientos, ¿no? Y eso es algo súper agradable a compartir. Entonces en este caso vamos a hablar de maridaje. Voy a explicar un poquitito cómo funciona nuestro paladar, porque hay que saber cómo funciona para poder entender después cuáles son los sabores y todo eso, ¿no? Después hablaremos, por supuesto, de cada uno de los platillos o de las proteínas o de los dependientes de los productos, vamos a decir, y cómo lo podemos, con qué los podemos maridar. Hablaremos un poquitito, por supuesto, de las cepas, ¿ok? Es importante para que entendamos cómo está la cepa, por qué, todo eso. Y después yo hablar un poquitito de qué es un poquitito la locura. Hay cosas que podemos hacer que son fuera de lugar, que la gente, por ejemplo, yo de niño con mi papá aprendí a comer camembert con chocolate. Alors, cuando digamos camembert y chocolate, todos me miran, ¿qué está diciendo este señor? Pero ahora, es que a veces tú tienes maridajes. Nosotros, por ejemplo, tenemos la palabra la poire y el fromage, porque lo puedes hacer, toda la poire es una fruta, y muchas veces lo comes, camembert con manzana también. Hay muchas maridajes que a veces la gente se va, ahorita es un poquito más... Pero es importante descubrir esas cosas. Pero para descubrir eso, uno tiene que saber qué tiene en la boca, dónde son los captores, todo lo que entra con la nariz, que es sumamente importante. Porque en la boca, la verdad, no tenemos cosas, pero poquitas al final. Todo es por la nariz. Y entonces guardar todo eso en el disco duro que tenemos arriba y recordarse de eso. Y después trabajar cada uno. Porque al final la cosa más importante que yo digo en el maridaje es que la gente coma con lo que le gusta. Por ejemplo, todos, por supuesto que hay una regla que vamos a decir vino blanco con pescado, mariscos, y vino tinto con carne. Tal vez no. Okay. Lo más importante es, si uno tiene una cocina o un platillo muy fuerte, debe tener que compensar con un vino fuerte. Si la comida es más sutil, un vino sutil, ¿ok? Y ahí se va a hacer el maridaje. Pero si a uno le gusta, por ejemplo, yo tomo muchas veces el ejemplo de uno quiere comer pescado, lo puede tomar con un vino blanco, un vino tinto, perdón, bien varietal, bien frutal, bien fresco. Lo puede ser. No pasa nada. Si a usted le gusta así, qué bien. Lo mejor es mejor comer algo que a uno le gusta que decir, a mí me gusta el pescado, pero el vino tinto o el vino blanco es muy ácido para mí. Próbalo con el tinto. Si te gusta así, qué bien. Pero sí, la más cosa es de equilibrar la potencia de los platos con la potencia del vino.
10: Ahora, siempre se está innovando y yo pienso que también la comida es un gusto adquirido, porque cuando yo estaba pequeña nadie hubiera pensado en comer sushi. Y ahora se ha hecho tan popular, ¿verdad? Entonces yo digo, ese es un gusto adquirido. Pero siempre creo yo que como chef va a pensar que van a haber ciertos principios básicos, como un marco. Y después de respetar ese marco básico se puede innovar, ¿o no es así?
9: Sí, sí, por supuesto. Y es que sería súper aburrido si no se podía mover las fronteras de las sensaciones, ¿no? Por supuesto, esa es la idea, después de ir a buscar cómo puede hacer y de buscar también los maridajes. Lo que usted habla muy bien del sushi, por ejemplo, se puede también maridar con cerveza, unos lo maridan con sake. Hay cosas también que podemos ir a buscar. Aquí en este caso, nosotros ese día en la Alianza hablaremos realmente de maridaje muy enfocado al vino. Pero después, voilà, cuando yo digo buscar la locura, tal vez no es tanto la locura, pero ir a buscar, a mí me gusta eso y me gusta eso. ok, ah, de lo que aprendí, el sabor de eso, ir a buscar, ok, si por ejemplo me gusta este sake, ah, ok, cómo es vino de arroz, cómo lo hacen, cómo lo trabajan, ok, entonces yo lo voy a poder comer con esto y tratar de buscar. Ahí, como yo decía, el balance entre una preparación y su bebida que va a querer maridar.
10: Ahora quiero preguntarle a Ali, que la tenemos acá con nosotros, una joven cantante que tiene un estilo muy de ella, a mí me encanta. Y bueno, la vez pasada todo el mundo estaba hablando y yo quería que se callaran un momento para poder disfrutar a Ali. La próxima vez me voy a sentar más cerca, me voy a sentar casi enfrente de ella para poderla disfrutar más. Entonces, hablemos de ese maridaje con la música de Ali. ¿Qué va a cantar? ¿Cuál es el estilo? ¿Qué canciones nos van a acompañar?
11: Ok, bueno, creo que esto surgió, esta idea de hacer estas cuatro sesiones, creo que surgió a inicios de este año. Me lo propusieron y obviamente yo súper encantada, así que yo soy Ali, soy la encargada de la apertura de esta última sesión de cuatro que fueron en todo el año. Es increíble, ha pasado súper rápido. Siempre tratamos de variar en cuanto al idioma, porque obviamente llega gente que habla español, gente que habla inglés, gente que habla francés. Entonces, en esta ocasión siempre tratamos de mantener lo que es uno de los géneros más ricos y más elegantes, que sería el jazz, el R&B, el soul, que son géneros que me encantan. Siempre trato de mantener el jazz, y ahora vamos a llevar ahí unas cuantas sorpresas, unos boleritos en español. Vamos a tener que variar un poco porque ya hemos observado que han llegado como gente con diferentes gustos musicales. Entonces, bueno, sí. Soy acompañada en el piano por Fernando Guardado, que es un amigo muy querido. Siento que tenemos una conexión bastante, bastante bonita, y yo la verdad súper, súper emocionada de poder culminar estas sesiones. Ha sido increíble, la verdad. Ha sido un mundo, porque incluso hasta yo he conocido cosas que de los vinos o del maridaje, que yo cosas que realmente yo no sabía.
10: Pero la verdad que comida sin vino no, y sin el canto, sin la música tampoco. Tiene que ser ese conjunto.
9: Es que sí, claro, yo creo que ya todos nos dimos cuenta. Tú vas en un restaurante, hay música. Tú vas en una cena, siempre tú vas a tener, no sé si se recuerdan, pero por lo menos lo que hemos visto o leí en los libros de historia o películas antiguas, cuando tú había esa gente que hacía un festín, siempre había una banda, siempre hay música, porque es importante lo que yo decía cuando hice la historia de la gastronomía, que nosotros los seres humanos hicimos de comer un acto social. Somos los únicos, ¿okay? Las otras especies comen porque por necesidad. Nosotros también necesitamos, pero agregamos esa cosa social. Entonces no puede faltar la música, por supuesto. Y para ir más allá, hay muchos restaurantes que ya hoy en día quitan las flores, porque la flor te va a quitar un poquitito del olfato, que no queremos a nivel de maridaje de lo que estamos comiendo. Hay muchos restaurantes que no meten o que colocan flores, pero que no son invasivas.

0: escuchar, tú vives lo que te quiere. Entonces, de ahí fue importante para mí de la música. Después hay muchos otros géneros, por supuesto, pero eso es algo que fue de niño que me impactó. ¡Wow! Ahí te das cuenta del poder de la música, del poder de la voz, del poder de todo eso. Y yo creo que sí, es importante. Tú haces una cena en tu casa, aunque la gente tiene que hablar, tú vas a colocar siempre un poquitito de música en el fondo. Alors, ponga música, no sé, si es Navidad, navideña, obvio. Si tú estás en una cena más tranquila, mete una música clásica, jazz, lo que acaba de decir Ali, dependiendo, pero música no puede faltar.
1: Pues quisiera en estos momentos que ambos hicieran una invitación para este evento, ¿cuándo va a ser? Y bueno, que no se pierdan esta oportunidad.
0: El 10, jueves 10 de septiembre, nos encontraremos a la Alianza Francesa. Por supuesto, yo digo que vengan, van a aprender algo o van a confirmar sus conocimientos, no sé. Pero vengan a participar, va a ser súper, porque voilà, el maridaje son muchas emociones, muchas cosas. Creo que además tendremos música, pero vamos a tener muchos amigos con los cuales nosotros vamos a poder convivir, y es eso el más importante de las cosas, convivir y poder hablar de cuáles son mis emociones cuando como eso, cuando tomo eso, cuando hago el maridaje. Ahí es la idea. Todo eso va a ser el jueves 10 de septiembre en la Alianza Francesa. 6:30 de hecho empezar a cantar, sí. Ali, así que vengan, yo sé que pero vengan para que no encontraran espacio, porque la verdad hay un montón de gente. Hagan tal vez reservas, yo creo que es importante. Recuerden bien la fecha, el jueves 10 de septiembre.
2: Ok, yo también quiero hacerles la formal invitación para la última de las 4 sesiones en todo el año. ¡Wow! Increíble. Ha pasado súper rápido el tiempo. Jueves 10 de septiembre en la Alianza Francesa. Inscríbanse en el enlace de la biografía de la Alianza Francesa en Instagram. Ahí está el link de inscripción. Así que pues vayan a reservar su cupo, porque creo que ya se están acabando las entradas. Así que bueno, una formal invitación para el jueves 10 de septiembre para A Table avec Vincent Boutinot en la cuarta sesión de los maridajes.
1: Bueno, muchas gracias, Chef Boutinot.
0: Gracias a ustedes.
2: Muchas gracias.
1: Los pudiéramos tener aquí mucho tiempo. Espero que sea la primera de muchas sesiones para que hablemos de la comida.
0: Fue muy, muy agradable. Muchísimas gracias, más bien. Un saludo a todos.

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1: De Adriel Ramírez, es ahora la misa criolla que les invito a escuchar, interpretado aquí en esta ocasión por el compositor Adriel Ramírez en persona, junto con el ensamble Los Fronterizos.

0: Hemos escuchado a Ariel Ramírez y el ensamble Los Fronterizos interpretando una obra de su propia composición. Se trató de la Misa Criolla del compositor Ariel Ramírez.
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12: Hola, soy Nelly Portillo, directora general de la firma Abogados Consultores. Ahora hablaremos de la exigencia legal del conocimiento al cliente. En materia de prevención de lavado de dinero y de activos, lo más importante para evitar el riesgo de que se involucre y utilice a las instituciones como intermediarias en operaciones ilícitas es precisamente la correcta aplicación de la política de conocimiento del cliente. Es necesario que toda entidad, sea esta financiera o empresa mercantil, identificada como sujeto obligado en la aplicación de la ley, empleen sus políticas, manuales o procedimientos, medidas concretas de identificación y conocimiento del cliente, previamente a la realización de las transacciones. Como exigencia principal para el conocimiento del cliente, se debe conformar y mantener actualizado un expediente por el cliente, en el que se integrará toda la documentación de este y su actividad habitual, de tal manera que le permita conocer cuál es el verdadero rostro comercial de su cliente y que no haya lugar a confusión con otro, siendo responsable la empresa de la suficiencia de la información de su cliente, conservándola en los plazos y condiciones que establece la ley.
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13: 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La vida es un lienzo en blanco y debes lanzar sobre él toda la pintura que puedas. Danny Kaye.
14: Escuchemos ahora al pianista Philip Fouque, acompañado por la Orquesta de Concierto de la Radio y Televisión Española, que nos ofrecen una serie de grandes temas de películas.

0: Hemos escuchado una serie de grandes temas de películas, de los cuales estoy seguro reconocieron más de alguno. Nos ofrecieron este deleite el pianista Philip Fouque, acompañado por la Orquesta de Concierto de la Radio y Televisión Española.
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12: Hoy está con nosotros el licenciado Juan Gilberto Ramírez desde Laboratorios Suizos para poder conversar. ¿Qué tal? ¿Cómo está? Bienvenido.
13: Pues un gusto saludarles y, como siempre es costumbre, desearles las mayores bendiciones para todos.
12: Hoy hablamos de salud articular, y es que muchas personas sufren dolor, sufren rigidez o de repente inflamación también en el tema de las articulaciones. Y para entender mejor qué opciones existen con respaldo científico, hoy nos acompaña el licenciado para poder hablar sobre el papel del omega 3, específicamente del EPA y del DHA presentes en el aceite de pescado. Cuéntenos, licenciado, por favor, cuando hablamos de EPA y DHA, ¿de qué estamos hablando exactamente?
13: Bueno, el EPA y DHA son ácidos grasos omega 3 de origen marino, presentes en pescados grasos y en suplementos de aceite de pescado. Son considerados grasas esenciales y se han estudiado ampliamente por su efecto antiinflamatorio, especialmente en articulaciones. Sin embargo, debo agregar de que lo más conocido de omega 3 siempre ha sido la regulación de los niveles de colesterol y triglicéridos. Pero como usted puede ver, van mucho más allá.
12: ¿Por qué se relacionan tanto con el tema del dolor o la inflamación en las articulaciones?
13: Porque la inflamación es una de las principales causas del dolor articular. El EPA y el DHA, que son componentes del aceite de pescado, ayudan a reducir la producción de sustancias inflamatorias y favorecen la formación de resolvinas, que son elementos que precisamente vienen a resolver la inflamación, que ayudan al cuerpo a apagar la inflamación de forma natural.
12: ¿Todo esto está respaldado por estudios médicos o es solamente una recomendación popular?
13: No, fíjese que están respaldados por ensayos clínicos y revisiones científicas publicadas en revistas médicas internacionales. Por ejemplo, en artritis reumatoide, se ha observado reducción del dolor, rigidez matutina y reducción en el número de articulaciones dolorosas en pacientes que consumen EPA y DHA de forma continua. Esto se traduce a llevar a la alimentación alimentos ricos en omega 3.
12: ¿Durante cuánto tiempo y en más o menos qué cantidades deberíamos estar consumiendo este tipo de elementos para poder notar los beneficios?
13: Fíjese que los estudios clínicos suelen usar entre 2 y 4 gramos diarios de EPA más DHA, y los beneficios pues obviamente no son inmediatos, pues, o sea, esto es una cuestión gradual que generalmente se observa un beneficio después de 8 a 12 semanas de uso continuo.
12: ¿Y son seguros para la mayoría de personas?
13: Sí, en general son bien tolerados. Algunos pueden experimentar algunas molestias digestivas leves, según sea el caso. Y personas que toman anticoagulantes deben consultar con su médico antes de iniciar alguna suplementación de omega 3. Sin embargo, es importante mencionar de que ante cualquier duda siempre hay que consultar con su médico de cabecera.
12: ¿Y cuál sería el mensaje principal para nuestra audiencia en este tema?
13: Bueno, que el EPA y el DHA no son una moda, son nutrientes con respaldo científico que pueden apoyar la salud articular al actuar desde la inflamación. Siempre deben integrarse a un enfoque responsable y acompañado por un profesional de la salud.
12: ¿Y ustedes como laboratorio suizo tienen algún tipo de producto que contiene estos elementos?
13: Sí, Vitacil Omega 3. Ya es conocido precisamente por su contenido de EPA y DHA, el de la cajita negra. Sin embargo, en la actualidad contamos con Vitacil Omega 3 fuerte. ¿Y por qué es fuerte? Porque ahora contiene aceite de ajo. El aceite de ajo viene a favorecer la circulación sanguínea. Además, la vitamina E, del cual se aprovecha su poder antioxidante, y la lecitina de soya. La lecitina de soya, usted sabe que es un elemento natural que viene a favorecer el buen funcionamiento del intestino, la absorción de los nutrientes, y favorece pues obviamente la movilidad de las grasas, que por cierto las grasas deben de ser quemadas a través del ejercicio físico. Esto significa que Vitacil Omega 3 fuerte va más allá de regulación de colesterol y triglicéridos, sino que también con esta propiedad antiinflamatoria sistémica va a ir a ayudar también a la salud de las articulaciones.
12: Licenciado, si queremos más información sobre estos productos para cuidar nuestras articulaciones y nuestra calidad de vida, ¿cómo podemos buscarlos? ¿Redes sociales, página web, podcast?
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12: Agradecemos al licenciado Juan Gilberto Ramírez de Laboratorios Suizos por el tiempo que nos brinda y por toda la información.
13: Pues muchas gracias. Y como es costumbre, pues si Dios quiere, hasta la próxima y muchas bendiciones para todos.
0: 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Antonio Vivaldi les invita a disfrutar a continuación del segundo concierto de la serie de Los Cuatro Estaciones. Se trata del Verano, una obra catalogada RV315 en sol menor, que escucharemos con el violín de Mónica Huguet y los músicos barrocos dirigidos por Nicolas Cramer.

0: Eran los músicos barrocos dirigidos por Nicolas Cramer, acompañando aquí el violín de Mónica Huguet en el segundo concierto del verano, RV315 de la serie de las cuatro estaciones de Antonio Vivaldi, una obra en sol menor.
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0: Disfrutaremos ahora del piano de Georgie Fisher, acompañando a la cantante mezzosoprano Cecilia Bartoli en esta selección de canciones italianas del siglo XVIII. 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Escucharemos a continuación la obra Pacífico Sur de Richard Rodgers y Oscar Hammerstein, interpretados aquí por la Orquesta de la Concha Acústica de Hollywood bajo la dirección de John Mosley.

0: era la orquesta de la Concha Acústica de Hollywood bajo la dirección de John Mosry, deleitándonos con la obra Pacífico Sur, una composición de Richard Rodgers y Oscar Hammerstein.
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8: Disfrutemos ahora la orquesta Volksoper de Viena, dirigida por Karl Mikalski, interpretando aquí selecciones de lo mejor de Johann Strauss.